0: Son las 8 de la tarde, 12 minutos.
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1: Son las 8 de la tarde, 29 minutos.

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1: Son las 8 de la tarde, 39 minutos.
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Hola amigo, ¿cómo estamos? Oiga, en vivo, estamos aquí en la Radio Creación 105.7, creacionfm.cl y estudiaradio.cl. En la tarde, la edición de la tarde de México Lindo, le invitamos para que no se vaya de la sintonía, se quede con nosotros. Estamos a 8 ya, miércoles 8 de julio. Oiga, ha llovido, yo estuve en el campo y llovió bastante en el campo, en la ciudad no tanto, parece, ¿eh? Porque veníamos ahí muy cerca de la ciudad y no llovía tanto. Así que estamos salvados. Oiga, ¿cómo le ha ido? ¿Cómo estuvo el día? ¿Cómo estuvo la bellita? ¿Qué ha pasado? Esperando que haya ido todo bien, queridos amigotes, confiando en Dios que iba a ir mejorándose la cosa también. Oiga, se supone que ya mañana va a ir arreglándose el tema, así que le vamos dando color, o le vamos acompañando nosotros en realidad, ya no más. Así que no se vaya de la sintonía, bienvenidos entonces a escuchar la música mexicana México Lindo. Donde se encuentre le saludamos, muchas bendiciones para todos ustedes en esta tarde.

Así nomás, así se da la vida, así se da la cosa, así se da el amor de Dios, obviamente. Oiga, saludo en todo caso, de repente hay algún enamorado por ahí, nosotros les saludamos a esta hora. Oiga, vive el amor, ¿eh? Vive el amor, muchachos, así nomás. Hermoso tener a alguien ahí que esté contigo, que te apañe, que te dé fuerzas, que te anime, porque no siempre estamos 100% bien, ¿eh? De repente necesitamos ese apoyo. Con el caballero o la dama tenemos que estar ahí siempre dispuestos para apoyarnos, para salir adelante, confiando en Dios que todo estará bien. 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Eso es. Muy bien, muy bien, muy bien. ¿Le parece? 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Yo voy a compartir un pancito de vida, un versículo bíblico por aquí que está en el Salmo 116. Uno dice: amo a Jehová, pues ha oído mi voz y mis súplicas, porque ha inclinado a mí su oído, sí, presentando nuestras vidas, presentándonos a Dios cada día, cada momento. Oiga, después de un día de trabajo, también hay que agradecer a Dios. Después de hacer algún trámite, siempre hay que poner a Dios en primer lugar, ¿eh? Porque en definitiva, nosotros dependemos de Dios. Eso es. Ya no más. Escuchamos canciones bonitas. Le ponemos nomás la buena canción que suena ahora.

Así nomás en la cosa acá. Oiga, nos escuchan aquí en el CCP de Río Bueno. Saludos a los muchachos que están por ahí. Yo en el programa de ahora de las 2 lo estábamos saludando, así que vamos a retirar el saludo y agradecerle la sintonía a los cabritos que se acompañen de nuestro programa. Está Carlos Mardones del Río. Buena, Carlos, oye. Alejandro, Rodrigo Catalán, Miguel Carileo, el hombre de la guitarra ahí que le pone todo el talento con los punteos y todas esas manos. José Manrique, Claudio Vázquez, Jorge Aguilar, Francisco Pérez, Héctor Robart, Rodrigo, que el apellido, buen apellido a Rodrigo, bendiciones para este joven. Gilberto Arredondo, Ricardo Suazo, ese le dicen el Chupete Suazo, señoras y señores, así nomás, así se da la mano. Aplicándole entonces con la buena música, con nuestra Prodigy One. Oye, Jecho One, que le ponen las canciones bonitas, esa es la idea. 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Por si acá le vamos a dar el número, de repente usted se quiere comunicar con la radio, pedir algún tema musical, escucharnos, o simplemente contarnos dónde nos escucha. Estamos nosotros en el 9611-82324. Y ya, le ponemos la música, las canciones bonitas. Ya, nos están mandando un saludo aquí. Nos están escuchando aquí en Champel. Así que los amigos, los hermanos de Champel, le vamos a saludar entonces con la próxima canción.

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Así nomás, Champé, La Unión, conectados Rally Cura, acá Río Bueno, los diferentes sectores en el centro de Río Bueno, aquí por Piruco, ahí cerca de lo que es el terminal de buses. Por todos lugares estamos en la sintonía, ejército, empleados particulares, donde usted nos escuche, los que están por la señal FM, el saludo especial a esta hora, y también los que nos están escuchando por la web. Recordad que estamos en creacionfm.cl y estudioradio.cl, acompañándole con la música mexicana México Lindo. Oiga, yo le quiero dar un dato, este dato sí que es bueno. La verdad que usted sabe que hay que congregarse aquí en la iglesia, muchachos. Oiga, le quiero dar el dato que está aquí, me pidieron que este dato, invitando a los cultos a la misión Iglesia del Señor, el templo Jesús el Rey, la iglesia del pastor Jonathan del Río, le invitamos a los cultos, muchachos. Es necesario congregarse, es necesario estar en la iglesia, escuchar palabras del Señor, cantar junto a los hermanos. Los cultos son los días domingo a las 11 de la mañana, los días jueves a las 7 y media de la tarde. Y las Dorcas son los días lunes a las 7 y media también. Oiga, ¿dónde está ubicado este templo? Esta iglesia está ubicada aquí en Los Pinos con los Maitenes. Esto es en la Padre Hurtado, aquí muy cerquita del Lirio, que ahora no se llama Lirio, se llama Valle Cordillera, para que la gente nos ubique, o cerquita del estadio. Así que le invito a la iglesia, muchachos, a escuchar la palabra del Señor. Dirige esta iglesia el pastor Jonathan del Río. Ese dato yo le quería dar. ¿Le parece? Muy bien. Excelente. Excelente, excelente. Vamos a ir a una canción bonita que está por ahí en la sintonía que nos habían pedido. Saludar a nuestra auditora Cristina Luzmira. Saludar también a nuestros auditores que están escuchándonos en cualquier punto aquí de Río Bueno o del planeta, porque estamos saliendo a todos lados, muchachos, con la señal ahí en la web. Estamos en estudiaradio.cl. Muy bien, vamos a poner entonces la próxima canción.

Así nomás, así sea la mano, así sea la cosa. Oiga, ¿cómo estamos? Oiga, algunos tomando mate, otros tomándose un cafecito, otros calmados por ahí. Oiga, la pregunta del millón, ¿mañana es feriado, no? ¿Qué onda? Vamos a ver qué pasa, porque al menos aquí en el... Oiga, lo vamos a chequear bien esa parte. Creo que es feriado religioso, mañana ando medio perdido, pero usted me va a ayudar. ¿Qué pasa con el tiempo a esta hora en Río Bueno? Estamos con una temperatura de 10 grados, sensación térmica de 8 grados. Estamos con una luna menguante, ilumina 41%. Así nomás. Oiga, el tiempo, según lo que dice la cosa por aquí, al menos en el área urbana, bueno, toda la comuna, pero el área urbana especialmente, iba a llover hasta las 7 de la tarde. Y para mañana, ¿qué va a pasar con mañana 9 de julio? Julio, vamos a estar con 12 de máxima y mínima de 5. No estaría lloviendo mañana. Al menos lo que dice la cosa por aquí, de repente no le asuntan mucho estos meteorólogos, pero al menos lo que el pronóstico es que mañana no estaría lloviendo. El día viernes 10 estaríamos con, y ahí igual hay un poco de lluvia, porque 80% de probabilidad de lluvia, 4,5 milímetros de agua, máxima temperatura de 12 y mínima de 3. Así que se va a ir calmando la lluvia, en realidad ni tanto, porque la próxima semana va a estar lloviendo harto, cabros. Así que esa es la onda. Ya nomás, oiga, esta es la última semana que le queda a los estudiantes también, así que hay que aprovechar de dormir harto, como decíamos el otro día. Qué envidia, oye, qué envidia, uno se va a la pega tempranito y estos quedan durmiendo hasta las 12. Ay, señor. Ya nomás, así es la cosa. Hay que ponerle nomás. No, pero hay que aprovechen de descansar porque en la semana se levantan desde las 7 en adelante y ya muchos ya están levantándose para ir a estudiar. Deseándoles lo mejor también, ya en forma anticipada, para lo que será la segunda patita de los estudios. Tanto la media, la básica, la prebásica y los párvulos también. Así nomás. Nos vamos a la próxima canción de Gator One. Pónganle nomás entonces con la que viene.

Muy bien, muy bien. Estamos en vivo a esta hora de la tarde con nuestra programación. Oiga, ha estado pasando el tiempo, ha dejado la escoba, como dice el dicho. Oiga, afortunadamente en Río Bueno se ha portado bien la cosa, no hemos tenido grandes problemas. Oiga, lo que sí, en el sector de Mantilhue, ahí en lo que es muy cerca del lago Puyehue, hubieron algunas voladuras de techo. Obviamente la oficina comunal de emergencia ha estado atento a eso. Por ahí vimos al alcalde también. Oiga, el alcalde no lo está pasando muy bien por estos días. Hay un tema judicial ahí. Ay, ay, ay. Hoy tuvieron consejo municipal durante la mañana. Así nomás. Oiga, estuvo también la Seremi se me fue la onda. Pero estuvo monitoreando autoridades regionales lo que estaba pasando aquí en nuestra comuna. Pudimos ver donde está muy complicada la cosa. Es en Corral. Ahí el director regional de Senapred estuvo entregando la información, y también que esta noticia está en nuestro Facebook, así que para que le vaya a echar una miradita. Así nomás, oiga, si vienen actividades también, el día de ayer, si no me equivoco, ayer, estas últimas horas tuvo reunión el Consejo de Pastores de Río Bueno, que preside el pastor Víctor Carrasco, así que se están preparando algunas actividades dentro de los próximos días. Vamos a estar conversando con ellos y logramos tener alguna nota por ahí para dar a conocer lo que se viene. En este tiempo se han estado realizando operativos sociales. Oiga, yo comentaba el otro día, conversaba con alguien por ahí, lo que sí se de repente se echa de menos es actividades evangelísticas. La verdad que en invierno poco se puede hacer al aire libre, pero viene la primavera, después viene el verano, así que eso también se está echando de menos, ¿eh? Y que ha sido una, y que es parte del quehacer, o parte de la forma de lo que es entregar el Evangelio. Históricamente ha sido así por parte de la Iglesia Evangélica. Oiga, poco se ven los predicadores, se ven, sí, pero liderada por el Consejo de Pastores, que agrupa, si no me equivoco, por ahí como más de 15 por ahí pastores, así que se espera más de nuestros pastores, así que Dios les bendiga y que vaya todo bien con las actividades, con lo que se programa. Muy bien, en vivo entonces a esta hora, acompañándole con la música mexicana y comentando algunas cositas que van sucediendo, tanto en el ámbito eclesiástico, en el ámbito de informaciones, producto del frente de mal tiempo que nos ha estado afectando a nuestra región de Los Ríos. Recordar que se decretó alerta amarilla. Así que eso es, muy bien, más música, se viene la canción.

Se viene la música, se vienen las canciones, usted sigue en nuestra sintonía. Estamos aquí desde Río Bueno, región de Los Ríos, provincia del Ranco, aquí muy cerquita, para la gente que nos ubique, nos escucha por la web. Río Bueno es parte de la provincia del Ranco, de la región de Los Ríos, está aquí de la ruta 5 aproximadamente a 5, entre 5 y 10 minutos hacia el sur, pongámosle, y ahí al frente, para el otro lado, está La Unión, que es la capital de la provincia. Así que eso es, y desde aquí, desde Río Bueno, nosotros le acompañamos, tenemos un río pero espectacular, y hay que cuidar, sí, también cuidar nuestro río, cuidar nuestra naturaleza, que es la creación de Dios. ¿Le parece? 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Así nomás, así se da la mano. Oiga, yo quería compartir un versículo bíblico por aquí, un pancito de vida para nuestros auditores, que son muchos. Gracias a Dios por la sintonía. Queremos agradecerle que usted se conecta con nosotros. Sería bueno también que de repente así nos deje un mensaje. Nuestro WhatsApp es el +569 611 823 24. Mire, yo tengo algo por aquí para compartir, algo que nos anime, que nos fortalezca, que nos diga quién es nuestro Señor realmente, que es un Dios grande. Salmo 46:1-10 dice: Dios es nuestro amparo y fortaleza, nuestro pronto auxilio en las tribulaciones. Se lo leo de nuevo: Dios es nuestro amparo y fortaleza, pronto auxilio en las tribulaciones. Salmo 46:1. ¿Le parece? Tiene que leerlo. El libro

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Suena la música, suenan las canciones, bonitas, bonitas, bonitas, buenitas, hermosas, como usted y como yo diría alguien, ay, ay, ay. Aplicándole canciones bonitas, aplicándole después de este día lluvioso, hay que trabajar, muchachos, hay que ponerle, oiga, el saludo especial a la gente que trabaja en el campo, los lecheros, oiga, ahí sí hay que aplicarle, ¿ah? ¿Eh? Oiga, felicitamos y saludamos a esos muchachos que se levantan a las 3, 4 de la mañana a sacar leche, hay que ponerle, pero lo bueno que está bien pagado, ¿ah? ¿Eh? Así que no nos podemos quejar también. Así que, oiga, los que entregan el forraje, los que andan ahí viendo, oiga, los ternereros, los tractoristas y toda esa gente que le pone y que le pone al campo, saludos, bendiciones a esta hora de la noche. Hay que decir también que nuestra comuna es netamente rural, la agricultura, la ganadería, todo se produce en el campo y después se viene, hay ferias, ¿eh? Está la Feria Chacarero, está las ferias de los días, sí, la Feria Chacarero, donde las señoras más bien traen sus productos para la ciudad. Así que hay que apoyarlos también a ellas, porque son productos naturales, productos hermosos, ricos, y todas esas manos, oiga, esa lechuga, esas cibulet. Oiga, antes le decíamos a los cibulet, le decíamos chalota de todo el año. No sé cómo será ahora. Así que esa es la onda, muchachos, ya no más. Oiga, nos están escuchando aquí en la cárcel de Río Bueno. ¿Cómo estamos, cabros? ¿Cómo va la vuelta? El CCP, ¿qué hay? ¿Qué hay? ¿Qué pasa? ¿Cómo está la vuelta? Yo tengo un saludo por aquí para estos cabritos. ¿A dónde lo tenía yo por aquí? Ay, se me fue la cosa. Tenía un papelito, porque después uno se le olvida los nombres. Así que a todos los que están por ahí con nosotros conectados en esta noche, saludar a Bruno, a Claudio, a Gilberto Redondo, Carlos Mardones, a Rodrigo Farenbuller. Así debería decirse el apellido. A Rodrigo Triviño, a Yerko, a Nicolás Silva, a Fernando Norambuena, a Sergio, a Miguel y a todos los muchachos, a Claudio, lo decíamos, Jorge, a Francisco. Así que pónganle nomás, aplíquenle, cabros, pónganle nomás, ánimo, ánimo, que ya viene la libertad. Bueno, la libertad primero en Cristo, muchachos. Oiga, como decía el apóstol Pablo, estoy preso en estas cadenas, pero la fe estaba viva. Así que anímense nomás, muchachos. Vamos adelante. ¿Qué se puede? Que con Cristo vamos con todo. Eso es. Nos vamos ya despidiendo, pero ya vamos a ir con la última canción. Así que atento nomás. Esta canción es para usted y para usted que está en la sintonía.

Así es nomás, ¿qué le parece? ¿Qué hay? Muy bien, ¿eh? Oiga, así nomás, junto a la Vulca Martínez y junto a noticiasriobueno.com, nosotros le hemos estado acompañando en esta tarde de día miércoles 8, mañana es feriado, ¿no? Hoy estamos, todavía estamos perdidos. Bueno, pero ahí vamos a ir viendo qué pasa con este tema. Oiga, nuestro programa va desde las 8, a veces nos pasamos un poquito porque, o entramos después de las 8 porque ahí surgen... realmente estamos ocupados, no alcanzamos a llegar al horario preciso a la radio. Así que saludo especial, amigos, bendiciones, Dios les bendiga, gracias por la sintonía, que tengan un buen descanso. Yo antes de irnos nos vamos a compartir un versículo bíblico, un pancito de vida, para que nos animemos, para que confiemos en Dios y podamos comprender las verdades que Dios nos entrega a través de su palabra. Jesús dijo, yo soy el camino, yo soy la verdad, yo soy la verdad y la vida. Mire, este buena... que está en Lamentaciones 3:22, dice, por la misericordia de Jehová no hemos sido consumidos, porque nunca decayeron sus misericordias. Nuevas son cada mañana, grande es tu fidelidad. Se la repito, Lamentaciones 3:22, por la misericordia de Jehová no hemos sido consumidos, porque nunca decayeron sus misericordias. Nuevas son cada mañana, grande es tu fidelidad. Así que el Señor fortalezca tu fe, amigo, amigote, y te acompañe cada momento y cada día. Chao, chao, bendiciones, nos escuchamos en la próxima. Chao, amigotes, bendiciones.

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2: 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Vosotros sois la sal de la tierra, y si la sal se perdiere su sabor, ¿con qué será salada? No vale más para nada, sino para ser echada fuera y hollada por los hombres. Mateo 5, capítulo 13. 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
1: Son las 9 de la noche, 45 minutos.
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4: ¿Qué tal, querido amigo o amiga del programa Cruzada con Luis Palau? Mi nombre es Jorge Escopazo y quiero darle la más cordial bienvenida a este nuestro punto de encuentro en la radio que hemos denominado Cruzada con Luis Palau, aquí donde estudiamos juntos diariamente la Biblia, la Palabra de Dios, de la mano de Luis Palau. Y en este día quiero presentarle la primera parte del mensaje, La Nación que Dios Bendice. Así que le invito a que nos acompañe, como siempre, con su Biblia a mano para aprovechar mejor el tiempo que pasamos juntos.
5: ¿Cuál es la nación que Dios puede bendecir en nuestro día? Muchas personas se preguntan, ¿a qué se debe que algunas naciones parecen ser bendecidas por Dios y otras abandonadas? El deseo mío en este momento es que Dios bendiga a tu patria y a la mía también. Dios ama a las naciones de la tierra, porque Dios ama a los seres humanos que poblan esas naciones. La Biblia dice en el Salmo 33, «Bienaventurada la nación cuyo Dios es Jehová. Jehová es el Dios y Padre de nuestro Señor Jesucristo». ¿Cuán a menudo nosotros descubrimos que incidentes ínfimos, pequeños, parecen determinar la suerte de naciones enteras? En un momento en la historia, y cae un imperio y desaparece una civilización. Las guerras brutales y bestiales que han experimentado en la historia han destruido naciones, han destrozado gobiernos, han aniquilado millones de personas humanas. Dios, sin embargo, mira a las naciones. Dios habla a los pueblos. Dice, por ejemplo, el profeta, «Los ojos de Dios contemplan toda la tierra, para mostrar, agrega el profeta, su poder a favor de los que tienen corazón perfecto para con Él». Dios quiere bendecir tu patria, y la quiere bendecir enormemente. San Pablo, él lloraba y sufría por su nación, oraba y luchaba por convertirlos a Dios. Él dijo en Romanos capítulo 9, «Tengo gran tristeza y continuo dolor en mi corazón por los míos, por mi nación». Dios está hablando en nuestro día a las naciones latinoamericanas. Yo he viajado desde la Argentina hasta México y me he detenido para visitar en casi todas las naciones de nuestro continente latinoamericano. Las desgracias de las naciones sin Dios deben estremecernos en nuestro día. Como latinoamericanos, tenemos que reconocer que debemos buscar a Dios de rodillas. Si Dios no se convierte en nuestro Dios, si Él no gobierna nuestras vidas y nuestros hogares, vamos a recibir el castigo que tantas otras naciones han recibido. Vemos venganzas, masacres y violencia en los pueblos no cristianos. El crimen, la violencia y el derramamiento de sangre parecen estar de moda en nuestro día. Pero Dios bendice a la nación que le honra a Él. La nación humilde, la nación justa y honesta, la nación misericordiosa y que ama a todos sin prejuicios, sin fijarse en el color de la piel ni la posición social. Esa nación puede esperar la bendición de Dios. Dios quiere que vivamos con paz y con reposo nacional. Los cristianos evangélicos siempre oramos por nuestros gobernantes. Los cristianos evangélicos oramos por nuestras patrias y vivimos para el bien de nuestras naciones. El apóstol decía, inspirado por Dios, «Exhorto ante todo», escribió, «que se hagan rogativas, oraciones, peticiones y acciones de gracias por todos los hombres, por los reyes y por todos los que están en eminencia, para que vivamos quieta y reposadamente en toda piedad y honestidad». porque esta oración es buena y agradable delante de Dios nuestro Salvador. Sí, nosotros los cristianos evangélicos amamos a nuestra patria, oramos por ella y por nuestros gobernantes. Oh, que esta nación tuviera a Dios por Dios. Oh, si la patria tuya tuviera al Dios y Padre de nuestro Señor Jesucristo por Dios y controlador de esa nación. En segundo lugar, quiero decir que no solo Dios mira a las naciones y que Dios habla a los pueblos, sino que Dios está hablando a esta patria. Dios os advierte, ciudadanos. El llamado de Dios a las naciones es claro y es marcado. El llamado de Dios viene por intermedio de su libro inspirado, por medio de la Biblia. Por ello yo te recomiendo en esta hora que consigas un ejemplar de la Biblia y la leas con seriedad. Esta es la hora de la América Latina. Dios está llamando a este continente latinoamericano. Esta es la hora de buscar a Dios. Dice el Señor Jesús, oh, si tú conocieses, a lo menos en este tu día, lo que es para tu paz. Dios no coacciona al hombre ni a las naciones. Dios no les fuerza a rendirse. Dios llama, Dios advierte, Él espera y ofrece. Él no puede imponerse sobre los hombres. El amor de Dios no se impone. Los hombres deben rendirse a su amor voluntariamente. Históricamente, por ejemplo, quienes pretendieron imponer el cristianismo por la fuerza de la espada, solo producieron hipócritas. La fuerza no es el método divino. El método divino es el método del amor. Debe nacer en cada corazón el amor de Dios, y eso nace solo por la fe en Jesucristo. Dios quiere también bendecirte a ti, y así bendecir a tu hogar, y por medio de tu hogar bendecir tu patria. Pero la decisión eventualmente es personal. El llamado de Dios es para ti, para tu hogar. Vives rodeado de multitudes, pero Cristo te mira a ti. Él te ama a ti. El Hijo de Dios te amó y se entregó a sí mismo por ti. Dice la Biblia, viendo a las multitudes, Jesús tuvo compasión de ellas porque estaban desamparadas. Dios ve tu condición. Él conoce tu estado en este momento y Él te ama profundamente. Dios quiere hacer de tu corazón su trono, su dominio. Él quiere ser el rey de tu vida, el director, el señor, amo y presidente del corazón tuyo. Él quiere reinar sobrenaturalmente y soberanamente sobre toda tu vida, presente y futura. Jesucristo padeció y agonizó en el Calvario por obtener el derecho de entrar a tu vida. Dice la Biblia, Dios muestra su amor para con nosotros en que siendo aún pecadores, Cristo murió por nosotros. Si tú le permites entrar a tu corazón a Cristo, al entrar a tu corazón, Dios también estará penetrando tu hogar. Al penetrar tu hogar, no solo borrará los pecados pasados y te dará paz consigo, sino que Dios penetrará tu hogar y traerá paz al centro de tu vida. Y al tocar tu hogar, al pacificar las relaciones en tu hogar, Dios estará bendiciendo tu patria, porque el corazón de una patria son sus hogares. Y si Cristo entra a tu corazón, luego Él entra a tu hogar. Al entrar a tu hogar transformará toda la experiencia de padre, madre, hijos y hermanos, abuelos y demás parientes. Y al transformar el hogar, Él está transformando el corazón de tu nación. Que Dios bendiga a tu patria. Ora por ella, trabaja por su bien. Pero el primer paso es este. Debes invitar a Cristo por la fe en tu corazón. Y yo te ruego, recíbelo ahora mismo. Ábrele tu corazón y Él te bendecirá a ti, a tu hogar y a esa patria tuya que tanto amas y que Dios tanto ama.
4: Para poner ponerse en contacto con Luis Palau y hacerle llegar sus comentarios o sus preguntas, escríbale a la dirección de correo electrónico consejos@luispalau.net. consejos@luispalau.net. Si prefiere hacerlo a través del correo postal, escríbale a Luis Palau, apartado 15, Ciudad de Guatemala, Guatemala. Y así nos va a acompañar en este día Jaime Murrell con esta preciosa melodía titulada Te pido la

0: Y hasta aquí nos acompañaba Jaime Murrell con esta preciosa melodía titulada Te pido la paz. Y de esta forma estamos llegando al final de nuestro programa. Nos tenemos que despedir, pero si el Señor lo permite, nos vamos a reencontrar en nuestra próxima presentación. Mi nombre es Jorge Escopazo. Fue un placer acompañarle en este día. Recuerde visitarnos en nuestro sitio en internet www.luispalau.net.
1: Amigos oyentes, muchas gracias por su fina sintonía al programa de este día. Les estaremos esperando muy pronto para el próximo programa Cruzada con Luis Palau. Hasta entonces, recuerden las palabras de nuestro Señor Jesús. Felices los de corazón limpio, pues ellos verán a Dios.

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1: Son las 10 de la noche, 4 minutos.

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4: Muchas personas tienen serias dificultades con esa idea de que Dios tiene todo el poder. Muchas veces intentan disminuir, digamos, hacer más pequeño a Dios para que sea más fácil lidiar con Él. Pero eso es claramente imposible.
2: Las cuevas de Emerabek son un conjunto de grutas naturales de piedra caliza que albergan estalactitas y estalagmitas bellamente esculpidas. Formadas hace más de 400 millones de años, las cuevas poseen una larga y rica historia. Inicialmente eran utilizadas por las tribus locales a modo de refugio. Renault, un minero francés, tropezó con ellas por casualidad en 1720. Al descubrir dentro de la cueva nitrato de potasio, utilizado en la época para hacer pólvora, Renault la llamó Salpetermine, mina de nitrato de potasio, y se dedicó a explorar este material hasta el año 1742. Unos años más tarde, unos mineros españoles utilizaron las cavernas como base de operaciones para extraer plomo. Durante la Guerra Civil se reemprendió la explotación de nitrato de potasio y las tropas unionistas utilizaron la cueva para fabricar pólvora de munición desde 1862 hasta 1864. Sin embargo, cuando William Quantrill y su banda de confederados la descubrieron, destruyeron la mina. Uno de los hombres de Quantrill, Jesse James, recordaría la ubicación de las cuevas para utilizarlas más adelante durante sus años de forajido. Fue también durante esa época cuando se dice que las cuevas albergaron esclavos fugados del ferrocarril subterráneo. Y hablando de escondidos y de escondites, aquí estamos nosotros en nuestra Ruta 66, viajando a través de la Biblia, la revelación escrita de Dios, donde aprendemos que de nada sirve esconderse. Dios lo sabe todo. Este es el tema con el que nos acercamos al Salmo 139. ¿Has oído hablar de los atributos de Dios? Pues vamos a descubrir un poco más sobre quién es el que nos ha dado la vida y que nos conoce hasta lo más íntimo.
4: El Salmo 139, digamos que es una de las perlas más preciosas de las Escrituras. Es un salmo especial que nos habla sobre uno de los grandes atributos, una de las cualidades fundamentales acerca del propio Dios. Él es omnisciente, porque sabe todas las cosas. Dios está por encima del tiempo y del espacio. Tiene todo el poder, con lo que es omnipotente. Y está en todas partes, por eso decimos que es omnipresente. En esta percepción, con este enfoque claro de las Escrituras, encontraremos el Salmo 139, que es un salmo davídico, y empieza diciéndonos lo siguiente: Señor, tú me examinas, tú me conoces. Sabes cuándo me siento y cuándo me levanto. Aún en la distancia me lees el pensamiento. Mis trajines y descansos los conoces. Todos mis caminos te son familiares. No me llega aún la palabra a la lengua, cuando tú, Señor, ya la conoces. Así el Salmo empieza en sus primeros cuatro versículos declarando el conocimiento personal y particular de Dios, acerca del propio salmista. Él conoce los pensamientos, conoce lo que vamos a decir, sabe de todas las cosas al completo, como dice el versículo 4. Dios es Señor absoluto de nuestro pensamiento y de nuestras acciones. Podemos decir que Él tiene el dominio total y el conocimiento completo. Como Dios es el Dios omnisciente, Él también es un Dios protector y especialmente bondadoso. Por eso el texto nos dice, Tu protección me envuelve por completo, en el sentido de proteger. Me cubres con la palma de tu mano. Como Dios lo sabe todo, Él puede anticipar el peligro y bendecir al que quiere proteger por su bondad y misericordia. Conocimiento tan maravilloso rebasa mi comprensión. Tan sublime es que no puedo entenderlo. Es importante destacar que a muchas personas, especialmente en nuestra sociedad humanista y antropocéntrica, les cuesta entender cómo Dios puede tener esa capacidad, cómo todo eso se relaciona con la libertad humana. Pero el propio texto dice que eso que Dios hace está más allá de nuestro alcance. Tan sublime es que no puedo entenderlo. Es decir, eso está en la dimensión de lo incomprensible, del misterio que va más allá de nuestra capacidad de percepción y comprensión. Por otra parte, es bastante fácil notar y es muy comprensible que no hay cómo huir de Dios y esconderse de Él. ¿Por qué tantas personas entran por el mal camino, por el camino del pecado, de la maldad? Porque caen en la ilusión de que Dios no es omnisciente, que no sabe realmente lo que pasa, o que, si lo sabe, no hará nada al respecto. Pero eso no es verdad. Tanto es así que el salmista lo deja bastante claro. ¿A dónde podría alejarme de tu espíritu? ¿A dónde podría huir de tu presencia? Si subiera al cielo, allí estás tú. Si tendiera mi lecho en el fondo del abismo, también estás allí. Si me elevara sobre las alas del alba, o me estableciera en los extremos del mar, aún allí tu mano me guiaría, me sostendría tu mano derecha. Por lo tanto, Dios es omnipotente, lo puede todo. Dios es omnisciente, lo sabe todo. Y también Dios es omnipresente. Él lo sabe todo, lo puede todo y está en todas partes. Por lo tanto, no es posible huir de Dios. Y si dijera que me oculten las tinieblas, que la luz se haga de noche en torno a mí, ni las tinieblas serían oscuras para ti, y aún la noche sería clara como el día. Lo mismo son para ti las tinieblas que la luz. Aún el lugar más terrible y relacionado con el mal no escapará de la presencia completa de Dios en todo el universo. Esa es la verdad. Y el texto seguirá adelante y entra ahora en los límites de la intimidad del salmista cuando él dice lo siguiente: Tú creaste mis entrañas. Me formaste en el vientre de mi madre. Te alabo porque soy una creación admirable. Tus obras son maravillosas, y esto lo sé muy bien. Es decir, Dios me creó cuando yo estaba en el vientre de mi madre. Y por eso la persona que todavía está en el vientre de la madre ya es una persona, una vida. Esta es la razón por la que la fe cristiana ha mantenido claramente su oposición a la horrenda práctica del aborto. Porque el feto que es formado por Dios en el vientre de su madre es una persona con alma eterna y merece total consideración, respeto y preservación de sus derechos. Y él prosigue diciendo: Mis huesos no te fueron desconocidos cuando en lo más recóndito era yo formado, cuando en lo más profundo de la tierra era yo entretejido. Tus ojos vieron mi cuerpo en gestación. Todo estaba ya escrito en tu libro. Todos mis días se estaban diseñando, aunque no existía uno solo de ellos. No solo es verdad que Dios sabe de mi vida desde antes de nacer, sino que me creó guiando el proceso de formación cuando todavía era un feto, un embrión, sino que Dios también escribió mis días en su libro. Porque el Dios que lo sabe todo y que es todopoderoso, necesariamente es un Dios que predetermina, o como dice en el Nuevo Testamento, también predestina, que deriva de su condición de ser un Dios absolutamente soberano, como ciertamente muchos teólogos en la historia.
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1: Omnisciente y omnipresente, Él sabe que Dios, en su soberanía, permite ciertas cosas que hacen daño a nuestro corazón y que son un misterio para nuestra vida. Así que Él dice, «Oh Dios, si les quitaras la vida a los impíos, si de mí se apartara la gente sanguinaria, esos que con malicia te difaman y que en vano se rebelan contra ti, ¿acaso no aborrezco, Señor, a los que te odian y abomino a los que te rechazan? El odio que les tengo es un odio implacable. Los cuento entre mis enemigos». Él pide claramente que el Dios poderoso traiga su juicio efectivo, su justicia contra aquellos que tienen una clara relación de complicidad y de pacto con el mal y con la maldad. Dios, siendo poderoso, bondadoso y omnisciente, es el Dios que ciertamente debe ser nuestro punto de referencia, a quien debemos buscar para que nuestra vida sea bendecida. Fíjate bien, no es posible tener todo el conocimiento de Dios. No es posible jamás ni siquiera acercarse a la grandiosidad de esa omnisciencia. Qué bueno sería si Dios pudiese compartir un poquito de esa omnisciencia, de ese conocimiento, al menos acerca de mi vida. Así que el salmista, con una fe extraordinaria, expresa una oración que debe ser imitada y repetida. Examíname, oh Dios, y sondea mi corazón. Dios sí es el sujeto absoluto, omnisciente. Su conocimiento sobre nosotros es perfecto. Si Dios pudiera revelar lo que tiene de hecho mi corazón, eso sería lo más beneficioso para mi vida. Este es el verdadero beneficio de esa omnisciencia de Dios. Por eso la oración del salmista es, examíname a Dios y sondea mi corazón. Por favor, Dios, ve a lo profundo, ponme a prueba y sondea mis pensamientos. Vemos aquí que el autoconocimiento, el conocerse a partir de uno mismo, es limitado. Y está extremadamente perjudicado, dañado, distorsionado por los mecanismos de autodefensa del corazón. Pero cuando se abre el corazón para que Dios lo sondee, entonces sí podemos decir que hay gran esperanza. ¿Qué tipo de esperanza? Corregir la vida y su comportamiento para llevarla a la dirección correcta. Un cambio, podemos decir, absolutamente necesario. Así que el salmista dice, Señor, fíjate en si voy por mal camino y guíame por el camino eterno. No cabe duda, mi querido oyente, de que si una persona tiene verdaderamente conciencia de quién es Dios, si sabe que Dios no es simplemente una palabra, sino el creador de los cielos y de la tierra, el Todopoderoso, absolutamente conocedor de todo, automáticamente se rompe la arrogancia de la persona y ella se humilla ante esta realidad, ante un Dios tan tremendo y poderoso. Solo queda pedir con mucha pero mucha humildad que Dios alcance nuestro corazón y nos revele nuestras dificultades y problemas para que así nuestra conducta, nuestra vida, sea debidamente ajustada. Si nuestro pecado, si nuestro error, si nuestra actitud ofende a Dios, eso debe ser corregido y solamente a través de la acción poderosa de ese Dios seremos alcanzados por el camino eterno. Querido amigo, que sepas que la gran verdad es que de nada sirve esconderse de Dios y fingir que Él no sabe de nuestros secretos, porque como vimos en el Salmo 139, Dios lo sabe todo.

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1: 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Llega ahora el tiempo de las preguntas en nuestra Ruta 66, esta vez solucionando las dudas sobre el maravilloso Salmo 139. Recuerda que tú también puedes plantearnos tus preguntas o tus comentarios, hacérnoslos llegar a nuestro WhatsApp o Telegram 601 20 32 65 con el prefijo más 34 desde fuera de España, o también en el correo electrónico info@radioencuentro.net.

0: ¿En el infierno? ¿De verdad está en todas partes? Mira, debemos entender qué significa eso de hecho, de verdad. Cuando la Biblia dice que Él está en todas partes, que está incluso en las tinieblas, significa que de hecho Dios está presente en todo el universo, incluso en el infierno. Ahora, si eso es verdad, si Dios está presente en el infierno, ¿cómo se puede imaginar que una persona pueda estar en el infierno separada de Dios para siempre? Para entender esto es necesario comprender lo que la Biblia nos enseña sobre este asunto. Dios está presente en el infierno como juez. Se trata del juicio divino. El infierno, en la perspectiva cristiana, no es un lugar de reinado de Satanás, sino de juicio de parte de Dios. Lo que no está presente en el infierno es Dios en su bondad, en su amor, en su misericordia. Esa es la gran diferencia. Dios está efectivamente presente en todas partes, en algunos lugares como juez, porque Él es absolutamente un Dios omnipresente.
1: Una pregunta inevitable en un tema así es la siguiente. Cuando vemos que Dios es omnisciente y omnipotente, ¿por qué no impide la práctica del mal o las grandes catástrofes que tienen lugar diariamente en la sociedad en nuestro mundo? ¿Por qué?
0: Esperanza, esa es una de las grandes preguntas más complicadas y difíciles para la teología cristiana. Y en realidad no tenemos una respuesta absoluta y completa al detalle para esas dificultades. Pero lo que podemos decir, basados en las Escrituras, es lo siguiente. Dios no impide la práctica del mal porque no lo pueda hacer, ni porque esté comprometido con el mal. La razón es que Dios creó seres con libertad. Creó seres angelicales y creó al ser humano. Y les dio a estos seres la capacidad de actuar y pedirá cuentas y responsabilidades a esos seres humanos. Si Dios le impidiera a cada ser, cada persona, cada ser angelical, el poder tomar una actitud contra él, una actitud indebida, esos seres dejarían de ser lo que son. Sin voluntad, ellos no serían ya seres personales. Así que digamos Dios da la libertad y aparentemente pierde el control, pero Él tiene todo bajo su poder y soberanía. Las grandes catástrofes ocurren con permiso divino. A veces nos quedamos asustados, pero falta quizás una comprensión más adecuada de la propia Biblia, porque vemos en la palabra de Dios que Él mismo usó catástrofes como el diluvio, usó situaciones de juicio en diversos lugares como Sodoma y Gomorra, y fueron catástrofes permitidas con un propósito de su parte. Nos olvidamos que todas las personas que mueren, sean o no en una catástrofe, lo hacen bajo la acción divina. Dios es el que quita la vida de todas las personas, no importa la circunstancia en la que eso ocurra. Significa simplemente que Dios decidió poner punto final a la vida de esas personas y llamarlas antes del tiempo que ellas pensaban que iban a morir. Y a pesar de nuestro dolor, que es comprensible, Dios está en control de toda circunstancia, de toda situación. Y en el cuadro mayor, más amplio, podemos decir que Dios tiene la comprensión de todas las cosas. Dios incluso muestra su solidaridad hacia nosotros, aun siendo omnisciente, aun sabiéndolo todo. Él al mismo tiempo sufre con nosotros en los momentos en los que el dolor nos alcanza.
1: Me pongo a pensar, como aquellos que nos acompañan aquí en nuestra Ruta 66, que para conocer a Dios basta con leer la Biblia. Eso nos aportará un poco más de conocimiento, de teología, y ya está. Tendré un mayor conocimiento de Dios. Pero en tu exposición, Fernando, mencionaste que el conocimiento de Dios es inalcanzable. ¿Cómo podemos entonces saber que lo que tenemos de Dios es confiable? ¿No será que lo que conocemos y oímos no es más que una mera opinión?
0: Esa pregunta, Esperanza, es fundamental, y aquí necesitamos entender lo siguiente. Existe de parte de Dios un conocimiento acerca de Él muy claro y seguro. Podemos, de hecho, saber muchas cosas sobre Dios por medio de las cosas que fueron creadas. Conocemos sobre Dios mediante la imagen de Dios que está en nosotros. Conocemos a Dios a partir de las Escrituras Sagradas, según se nos ha revelado. También conocemos a Dios en la persona de Jesucristo, y este conocimiento podemos decir que es firme, claro, y podemos confiar hoy en Él. Ahora, fíjate bien, Este conocimiento que

0: tenemos sobre Dios no es completo y exhaustivo. Hay, digamos, una parte de Dios que puede ser conocida por nosotros como personas limitadas. Pero hay elementos en Dios que no es que sean irracionales e incomprensibles, sino que sobrepasan nuestra comprensión. Va más allá de nuestra capacidad humana de razonar. Es como un niño. Los más pequeños comprenden muchas cosas que hacen sus padres, pero muchas veces se quedan mirando nada más porque no lo entienden. Va más allá de su capacidad. De la misma manera pasa con nosotros. Así es nuestra situación ante Dios. Así que cuando hablamos de la relación de esa soberanía de Dios con la libertad humana, de cómo Dios es omnisciente, omnipresente y omnipotente, a la vez que nos mantiene como personas responsables y libres, nuestra cabeza podemos decir que es demasiado pequeña para comprenderlo todo, para, digamos, desatar ese nudo. Y ahí entramos en aquello que denominamos en la teología como un misterio, algo que va más allá de nuestra comprensión humana. Así que vamos a repetir lo que solemos decir: una cosa es una cosa y otra cosa es otra cosa. Hay cosas que sabemos y otras que no tenemos la posibilidad de descifrar totalmente, plenamente.
1: Ya ves, hay cosas que son un auténtico nudo. En los versículos 15 y 16 del Salmo 139, si Dios es el que forma el embrión, ¿por qué hay niños que nacen con problemas?
0: Esa pregunta, Esperanza, es difícil de responder, porque de hecho hay un sentimiento de dolor en nuestro corazón. De hecho, lo que la Biblia dice es que nuestro universo está marcado por la presencia del pecado, que trae una consecuencia del mal, que resulta de ese pecado y afecta a toda la sociedad. La razón por la que un niño nace con problemas es la misma por la que nos rompemos un pie, y es la misma por la que una persona muere atropellada, y es la misma para cualquier infortunio. Dios permite el mal para un bien mayor y superior en el futuro. No lo entendemos ahora, pero Dios sabe por qué está pasando lo que está pasando. Él lo permitió, y es un sufrimiento y un dolor que están ahí, pero está bajo el dominio y control de Dios, y permanece, digamos, en la categoría de aquello que es hasta cierto punto comprensible, pero todavía misterioso. En la eternidad podremos tener respuestas detalladas sobre cada uno de esos casos de los que por el momento apenas podemos tener una, digamos, comprensión limitada.
1: Pues muchas gracias, Fernando, por cada una de tus respuestas. Podríamos desde luego seguir hablando durante horas, pero ya solo nos quedan unos minutitos y no queremos escondernos ni huir de la parte práctica, la conclusión. Estos últimos instantes son para nuestro tiempo de aplicación en nuestra Ruta 66.

0: Hoy en nuestra Ruta 66 has estado muy presente sin esconderte, porque de nada sirve esconderse, ya que Dios, como hemos visto, lo sabe todo. De hecho, sabe que escuchas este programa. El Salmo 139 recibió nuestra atención especial y junto a él pedimos: examíname, oh Dios, y sondea mi corazón. Fíjate en si voy por mal camino y guíame por el camino eterno. Después de tanto estudiar sobre la omnisciencia, omnipresencia y omnipotencia divina, aquí está la gran verdad de la que no podemos olvidarnos. Muchas personas tienen dificultades con esa idea de que Dios tiene todo el poder. Muchas veces intentan disminuir, digamos, empequeñecer a Dios para que sea más fácil lidiar con Él. Pero que sepas, mi querido amigo, mi querida amiga, porque eso es francamente imposible. Porque sin la omnisciencia, omnipresencia y omnipotencia, Dios dejaría de ser Dios. Acepta a Dios tal como es. No inventes tu propia idea. No intentes empequeñecerlo. Porque las cosas sencillamente se pondrán más complicadas de aquí en adelante. Confía totalmente en Él y conócele. Él cambiará tu corazón.
1: Y aquí nos quedamos con el episodio de hoy de nuestra Ruta 66. Volveremos en esta misma emisora y en esta misma sintonía para seguir explorando juntos la palabra de Dios. 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Bueno, y en las redes sociales también estamos. Nos encuentras como RTM Ruta 66. Si tienes comentarios, tienes impresiones, tienes preguntas, tienes dudas, compártelo con nosotros a través de un mensaje escrito o de un mensaje de voz al WhatsApp 601 20 32 65 con el prefijo +34 desde fuera de España. También puedes usar el correo electrónico para enviar esos mensajes, info@radioencuentro.net. Y bueno, en estas vías nos puedes solicitar la guía comentario de Ruta 66. 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Si nos la pides, te la enviamos completamente gratis. Y nos vamos, ahora ya nos vamos. Estuvo en la parte técnica Andrés Ocampo y en estos micrófonos Esperanza Suárez. Contamos contigo en nuestra próxima y particular Ruta 66, un camino abierto a la esperanza, un encuentro con el autor de la vida.
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0: Son las 10 de la noche, 35 minutos.
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2: La pregunta de hoy resulta ser muy interesante. Esta señora me dice: señor Palau, mi esposo quiere salir de vacaciones solo con nuestro hijo. Ya van 7 años que él se va de vacaciones y me deja sola. Me siento, como usted se imagina, Palau, sola y cuasi abandonada. ¿Acepto tal arreglo en el futuro o demando de mi marido un cambio en nuestras relaciones? Bueno, mi estimada señora, me alegro que a pesar de que han pasado 7 años, usted se animó a hablarme sobre el asunto. Primeramente, me parece muy extraño que un hombre quiera salir de vacaciones solo con el hijo sin su esposa. Personalmente, yo con mi esposa Patricia siempre quiero salir con ella. Francamente, no me explico, no comprendo la mentalidad de un hombre que quiere salir de vacaciones solo. Quizá quiere escapar de algo. Segundo, señora, se supone que usted ha hablado con su esposo, aunque francamente por su carta usted ni lo menciona. A lo mejor usted me ha sacado el tema a mí, pero no ha conversado personalmente con su marido. Le recomiendo que lo haga y que lo haga rápidamente. Tercero, en vez de sentirse sola y cuasi abandonada, usted necesita un amigo que nunca la deje, un amigo que nunca la abandone. Y ese amigo, mi estimada señora, no es más ni menos que Jesucristo, el Hijo de Dios. Cristo, que murió en una cruz, resucitó, señora. Usted sin duda lo sabe y lo cree. Cristo está disponible para ser su amigo, que nunca la dejará sola y ni nunca la abandonará. Él dijo antes de salir del mundo: yo estoy con vosotros todos los días hasta el fin del mundo. En otra ocasión dijo: nunca te dejaré ni te abandonaré. En una palabra, usted necesita a este amigo personal, usted, señora, personalmente, antes de poder resolver lo que aparentemente es un problema de cierto fondo entre usted y su esposo. En cuarto lugar, usted me pregunta: ¿acepto tal arreglo en el futuro? La respuesta la tiene que dar usted. Primeramente, ¿usted está dispuesta a aceptar tal arreglo? Segundo, si no está dispuesta, entonces debe ir a su marido y decirle con cariño, con ternura, en el momento más apropiado, no cuando regrese de su próxima vacación o cuando esté a 2 semanas de ir, pero en un momento calmo, en un momento de amor, de ternura en el hogar, usted tiene que explicarle y decirle: mi querido esposo, llámelo usted como lo llame, señora, yo no estoy dispuesta a quedarme sola ni una vacación más. Por lo tanto, te ruego que vayamos juntos. Yo procuraré hacerte alegre la vacación, procuraré animar a nuestro hijo, procuraré no hablar demasiado, porque a lo mejor, señora, su marido se quiere alejar de usted porque usted habla demasiado. Yo me he encontrado con muchos hombres que me dicen: vea, Palau, yo al fin de cuentas tengo que irme con mis amigos. Algunos van al bar, otros van a un paseo, otros un fin de semana, porque dicen: no tolero ya todo lo que habla mi mujer. No puedo llegar a la casa y estar escuchándola a ella que habla y habla y habla y no me deja ni pensar. Así que, señora, analice, en último lugar, su propia manera de ser. ¿Es usted la clase de persona cuyo esposo, sinceramente, goza de su compañía, goza de su amistad, goza de su compañerismo? Y sobre todo, señora, por último de los últimos, empiece a orar a Dios para que el Espíritu de Dios traiga paz, armonía y unidad a su hogar. Él lo puede hacer. Él lo quiere hacer.
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3: Son las 10 de la noche. 49 minutos.
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1: ¿Sabía usted que el profeta Enoc, en el Antiguo Testamento, no murió? Fue arrebatado por Dios y llevado al cielo. Un hermoso presagio para todos los hijos e hijas de Dios, que un día seremos llevados al cielo, no solo espiritualmente, físicamente también.
2: ¿Sabe cuánto tiempo vivió Enoc? Vivió en ese tiempo descrito en la Biblia como los días de Noé. Como Enoc vivió antes del diluvio, los días de Noé y los días de Enoc son los mismos. Jesús dijo en Mateo 24:37, «Mas como en los días de Noé, así será la venida del Hijo del Hombre». Ahora ponga atención a lo que Jesús sigue diciendo en el verso 38, «Porque como en los días antes del diluvio estaban comiendo y bebiendo, casándose y dándose en casamiento, hasta el día en que Noé entró en el arca». Y como Enoc vivió antes del diluvio, él no solo es un profeta de ese tiempo, sino que también su época es un cuadro de la época en la cual estamos viviendo.
1: ¿Y cómo fueron los días de Noé? Fueron días de anarquía y violencia. Vea lo que dice Génesis capítulo 6, verso 11. Y se corrompió la tierra delante de Dios, y estaba la tierra llena de violencia. Violencia era la marca en esos días. Y violencia es la marca de nuestros días. ¿Qué tal? ¿Cómo estás? Soy Irving Ravelo. Es un privilegio para mí presentarles hoy, acá en El Amor que Vale, al doctor Adrián Rogers, en la voz del pastor Lenín de Llanón, hablarnos sobre la apostasía y la segunda venida de Cristo, en su primera parte.
2: En la pequeña carta de Judas, aunque solo tiene 25 versículos, es una epístola poderosa. Yo la considero como verdadera dinamita espiritual. Hoy quiero estudiar con ustedes el tema la apostasía y la segunda venida de Cristo, teniendo como base bíblica los versos 14 y 15 de Judas. De estos también profetizó Enoc, séptimo desde Adán, diciendo, «He aquí vino el Señor con sus santas docenas de millares, para hacer juicio contra todos y dejar convictos a todos los impíos de todas sus obras impías que han hecho impíamente, y de todas las cosas duras que los pecadores impíos han hablado contra él». Judas está diciendo que el Señor regresa. La segunda venida de Cristo es el evento profético más grande de las épocas. Y al estudiar la Biblia, usted descubrirá que en ella hay un tremendo énfasis en esa segunda venida de Jesucristo. El nuevo nacimiento es mencionado en la Biblia 9 veces. El bautismo, importante como es mencionado 20 veces. El arrepentimiento, importantísimo, es mencionado 70 veces. Pero más de 380 versículos bíblicos hablan clara y específicamente de la segunda venida del Señor. O sea, uno de cada 25 versículos mencionan ese acontecimiento. Y desde sus comienzos la iglesia primitiva predicó y enseñó y esperó el regreso de Cristo. De hecho, un historiador cristiano dijo que la iglesia primitiva no pensaba primordialmente en la muerte o en el cielo, sino en la segunda venida del Señor. No estaban pensando en un hueco en la tierra llamado tumba. Más bien esperaban un hueco en el cielo llamado gloria. No estaban esperando al enterrador, sino al transformador. Hermosa manera de pensar, ¿no le parece? Muchas veces escuchamos a pastores, maestros, teólogos y líderes cristianos hablar de las señales de los tiempos y dicen, bueno, siempre las hemos tenido, siempre hemos tenido guerras, hambrunas, pestilencias y apostasías. Pero recordemos lo que Jesús dijo en Mateo 24:33, cuando veáis todas estas cosas, conoced que está a la puerta. Pero un poco más antes, en Mateo 24:8, Jesús había dicho, y todo esto será principio de dolores. En el original, la palabra dolores hace referencia a los dolores de parto. ¿Qué sabemos los hombres de los dolores de parto? Nada, gracias a Dios. ¿Por qué es que la mayoría de los bebés generalmente nacen en horas de la madrugada? La esposa le dice a su esposo, querido, siento los primeros dolores. Y ese pobre hombre no sabe qué hacer. Trata de que su esposa permanezca en calma, pero él mismo no es más que un manojo de nervios. Y cuando la esposa le dice que tiene dolores más frecuentes y que ya está lista para dar a luz, él no le dice, quisiera estar en tu lugar para ayudarte. Así que los hombres no sabemos nada de los dolores de parto, que parecen ser más intensos que un martillazo en el dedo pulgar o en cualquier otro dedo. Y como nosotros los hombres nada sabemos de dolores de parto, rápidamente llevamos a nuestras esposas a la clínica o al hospital para que ella dé a luz al bebé. Jesús dice que las señales de los tiempos serán así. Será como experimentar dolores de parto. Tal vez hemos pasado hambrunas, sabemos lo que son las pestilencias. Obviamente sabemos lo que son las guerras, aunque no estemos en las Fuerzas Armadas. Todo esto lo sabemos. Pero Jesús dice que cuando hay una convergencia de todas estas señales, cuando haya una intensificación y multiplicación de estas señales, entonces, dice Jesús, debemos estar listos y preparados. Vivimos en una época en la cual el Señor puede regresar en cualquier momento. ¿Y qué día glorioso será cuando el Señor regrese? ¿Qué genuina paz conocerá el mundo cuando el Señor regrese? Se terminarán las guerras y millones de hijos e hijas de Dios gritarán en victoria cuando el Señor regrese. Pero una de las señales de los últimos tiempos será la apostasía. Pablo dice que en los últimos días los hombres se apartarán de la fe. Específicamente, mire lo que él dice en 2 Tesalonicenses 2:3. Porque no vendrá sin que antes venga la apostasía. Por lo tanto, sabemos que la apostasía, o sea, el rechazo de la fe, es una señal de los últimos tiempos. ¿Y qué es un apóstata? Es una persona que ha recibido la verdad, ha aceptado voluntariamente la verdad, pero que luego rechaza y repudia esa verdad y trata de reemplazar la verdad de Dios con las mentiras de los hombres. Y Judas nos advierte contra los apóstatas, pero también advierte a los apóstatas y les advierte de que la venida del Señor está cercana y que cuando Jesús regrese, Él les juzgará por su apostasía. Hay 3 puntos importantes que deseo usted sepa acerca de la segunda venida del Señor Jesucristo. Y Judas nos dice lo que él ha aprendido al respecto del profeta Enoch. ¿Sabía usted que Enoch fue el primer ser humano que profetizó de la segunda venida de Cristo? También veamos estos 3 puntos importantes. Primero, la seguridad de su retorno. Judas 14. De estos también profetizó Enoch, séptimo desde Adán, diciendo, «He aquí vino el Señor con sus santas docenas de millares». Y aunque es cierto que el Señor no ha regresado todavía, el profeta Enoch en el Antiguo Testamento dice que ya vino. Escúcheme, Enoch vio la segunda venida del Señor como un hecho real. En la Biblia usted encontrará muchas profecías, cosas que van a suceder, están en tiempo pasado, porque en la mente de Dios es como si ya hubieran ocurrido. Enoch vio claramente la segunda venida de Cristo y que se refiere a ella como si ya hubiera acontecido. La Biblia dice que Enoch fue el séptimo desde Adán, lo cual significa que Adán y Enoch fueron contemporáneos. Adán era un joven de 622 años cuando Enoch nació. Bueno, era un joven cuando consideramos que vivió hasta la respetable edad de 930 años. Adán conoció a Enoch y Enoch conoció a Adán. Enoch fue el séptimo desde Adán. Y aún tan temprano en la historia humana, Enoch profetizó de la segunda venida de Cristo. Y qué bueno que lo haya hecho. Si usted tiene un buen conocimiento bíblico, se acordará que Enoch fue al cielo sin haber muerto. Busque Génesis 5:24. Caminó pues Enoch con Dios y desapareció porque le llevó Dios. ¿Ha pensado alguna vez en esa frase? ¿Caminó pues Enoch con Dios? ¿No se parece mucho a la declaración de que Dios caminaba con Adán en el jardín del Edén? Recuerde que Adán y Enoch fueron contemporáneos. Por lo tanto, no sería nada extraño que alguna vez Enoch le hubiera preguntado a Adán, «Dime, Adán, ¿qué significó para ti eso de caminar con Dios?» Y usando mi imaginación santificada, oigo la respuesta de Adán. Oh, Enoch, era maravilloso. Tan maravilloso era que ni siquiera encuentro las palabras adecuadas para describirlo. Y creo que Enoch le habrá respondido, «Entonces yo también voy a caminar con Dios». El capítulo 5 de Génesis es prácticamente un árbol genealógico, y el verso 24 dice: caminó pues Enoch con Dios y desapareció, porque le llevó Dios. ¡Qué extraordinario! Enoch murió, fue arrebatado por Dios y llevado al cielo. Un hermoso presagio para todos los hijos e hijas de Dios, que un día seremos llevados al cielo, no solo espiritualmente, sino físicamente. Y alguien seguramente me preguntará: pastor, ¿cree que eso sucedió realmente? ¡Por supuesto que sí! Y usted también puede hacerlo. Anote Hebreos 11, 5. Por la fe, Enoch fue traspuesto para no ver muerte, y no fue hallado porque lo traspuso Dios. La idea aquí es que la gente lo buscó, pero jamás lo encontraron, porque Dios mismo se lo llevó al cielo. Y aquí tenemos además un precedente histórico que tiene que ver con Elías y Eliseo. Busque Segunda de Reyes 2:11. Y aconteció que yendo ellos, y se refiere a Elías y Eliseo, y hablando, he aquí un carro de fuego con caballos de fuego apartó a los dos, y Elías subió al cielo en un torbellino. Ahora busque Primera Tesalonicenses 4, los versos 16 y 17. Porque el Señor mismo, con voz de mando, con voz de arcángel y con trompeta de Dios, descenderá del cielo, y los muertos en Cristo resucitarán primero. Luego nosotros, los que vivimos, los que hayamos quedado, seremos arrebatados juntamente con ellos en las nubes para recibir al Señor en el aire, y así estaremos siempre con el Señor. ¿Lo ve? Nos encontraremos con el Señor en el aire, como sucedió con Enoch. Y así como buscaron a Enoch sin encontrarlo, a nosotros tampoco nos encontrarán. Y la gente se preguntará: ¿qué habrá pasado con nosotros? Pues que ya estaremos con el Señor. Se puede imaginar a los padres de Enoch buscando a su hijo. Y preguntaron por aquí y preguntaron por allá, pero no lo encontraron porque lo había traspuesto Dios. Enoch es un retrato de lo que va a suceder con los hijos de Dios durante el rapto de la iglesia, cuando Jesús descienda del cielo con poder y gloria, y los muertos en Cristo resucitarán primero, y juntamente con quienes estén vivos, serán arrebatados para encontrarnos con el Señor en el aire. Y creo que Jesús dijo algo muy importante sobre este asunto. Veamos Lucas 17, los versos del 34 al 36. Os digo que en aquella noche estarán dos en una cama, el uno será tomado y el otro será dejado. Dos mujeres estarán muriendo juntas, la una será tomada y la otra dejada. Dos estarán en el campo, el uno será tomado y el otro dejado. Eso es interesante. Algunos duermen mientras otros trabajan. En algunas partes del mundo será de día, en otras será de noche cuando Jesús regrese. La Biblia es absolutamente precisa. En tiempos de Jesús la gente no sabía que mientras en algunas partes del mundo era de día, en otras partes era de noche, pero Jesús sí lo sabía. Algunos estarán trabajando, otros estarán descansando cuando Jesús regrese. Uno será tomado y otro será dejado. Si Jesús regresara este mismo momento, unos ya son salvos y muchos otros no lo son. Algunos serán arrebatados y otros serán dejados. Enoch, que entendió estas cosas, pudo profetizar acerca de la segunda venida de Cristo. Enoch fue un hombre de Dios a quien Dios le dio una visión. Por eso pudo asegurar que el Señor regresaría. ¿Sabe cuándo vivió Enoch? Vivió en ese tiempo descrito en la Biblia como los días de Noé. Como Enoch vivió antes del diluvio, los días de Enoch y los días de Noé son los mismos. Jesús dijo en Mateo 24:37, «Mas como en los días de Noé, así será la venida del Hijo del Hombre». Ahora ponga atención a lo que Jesús sigue diciendo en el verso 38, «Porque como en los días antes del diluvio estaban comiendo y bebiendo, casándose y dándose en casamiento, hasta el día en que Noé entró en el arca». Y como Enoch vivió antes del diluvio, él no solo es un profeta de ese tiempo, sino que también su época es un cuadro de la época en la cual estamos viviendo. ¿Y cómo fueron los días de Noé? Fueron días de anarquía y violencia. Vea lo que dice Génesis 6:11. Y se corrompió la tierra delante de Dios, y estaba la tierra llena de violencia. Violencia era la marca de esos días, y violencia es la marca de nuestros días. Y no estoy hablando de guerras y rumores de guerras. Estoy hablando de la violencia generalizada, la que vemos todos los días en la televisión, de la que nos informan todos los días los periódicos. Y aunque el mundo ha sufrido dos guerras mundiales, parece que estamos viviendo al borde de una tercera guerra mundial. Si yo no conociera y creyera en el Señor Jesucristo, sería el pesimista número uno del mundo. La historia es como una tragedia de Miguel de Cervantes o William Shakespeare. Nada parece evitar esas tragedias literarias, pero así mismo es la historia. Conflictos por todas partes, revoluciones, huelgas, desacato a la autoridad, moralidad por mayoría de votos, mentiras repetidas tan continuamente que terminan por parecer verdades, especialmente en el campo político y religioso. La hambruna es el pan de cada día de millones de seres humanos. Nadie está seguro caminando en las calles de su propio vecindario. Las casas parecen cárceles por las protecciones de hierro en puertas y ventanas, y ni siquiera las alarmas de seguridad son tan seguras para protegernos de robos y violencias. Los días de Enoc no solo fueron días de anarquía, sino de apostasía. Vayamos a Génesis 6:5. Y vio Jehová que la maldad de los hombres era mucha en la tierra, y que todo designio de los pensamientos del corazón de ellos era de continuo solamente el mal. La frase designios de los pensamientos significa que ellos en forma muy cuidadosa se inventaban malvadas e impías filosofías. Dejaron de lado los mandamientos, estatutos y ordenanzas de Dios para seguir filosofías humanas, teologías moldeadas de acuerdo a sus intereses personales. Trataron de forzar a Dios dentro de sus moldes sucios y malvados. Así fueron los días de Enoc, días de anarquía, días de apostasía, pero primordialmente fueron días de apatía. En las arenas religiosas del mundo tenemos a los fanáticos, que Dios nos libre de ellos, a los fervorosos, que Dios nos dé más de ellos, y a los apáticos, que Dios tenga misericordia de ellos. Ahora, ¿en qué categoría se catalogaría usted? No hay nada más peligroso que un fanático religioso. No hay nada más inspirador que un creyente fervoroso. Y en general, no hay nada que nos cause más disgusto que una persona apática. Anhelo que usted sea una persona fervorosa en las cosas de Dios. Y si usted aún no tiene una relación personal con Dios por medio del Señor Jesucristo, este es el momento apropiado para hacer esa decisión. Arrepiéntase de sus pecados. Pídale perdón a Dios. Deposite su confianza y fe en el Señor Jesucristo, quien murió por usted en la cruz para perdonarle, limpiarle, sanarle y darle una nueva vida, vida abundante y eterna. Si usted hace esa decisión espiritual por Cristo, le invito para que nos escriba contándonos al respecto. Su carta, que será de estímulo y de bendición para nosotros y este Ministerio de Estudios Bíblicos Radiales, nos dará también la oportunidad y privilegio de orar por usted y su nueva vida como creyente en el Señor Jesucristo.
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1: Desde Cochabamba, Bolivia, Edson nos escribió: muchas gracias por sus mensajes. Son de mucha edificación para mi vida y me incentiva a conocer más acerca de la palabra de Dios. Edson, que conozca más de la palabra de Dios, es nuestra oración.
3: Leticia publicó en nuestro muro de Facebook: escucho El Amor que Vale desde Comayagua, Honduras. El Señor le ha usado grandemente para edificar mi vida, para hacerme crecer y edificarme sobre la roca viva. Doy gracias a Dios por El Amor que Vale. Que el Señor siga usándolos como instrumento útil y sigan llegando a muchas almas necesitadas de ese amor tan maravilloso que nos da nuestro Padre Celestial. Leticia,

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Gracias por acompañarnos el día de hoy. Oramos que el tiempo invertido en el estudio de la Palabra de Dios haya sido una bendición para usted. Soy Irving Ravelo. Espero que esté con nosotros para la próxima prédica, cuando el pastor Adrián Rogers nos ayudará a escudriñar las verdades bíblicas y descubrir aún más acerca del mayor amor, el amor que vale.

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0: Son las 11 de la noche. 50 minutos.
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1: Son las 12 de la noche, 17 minutos.

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declaro con mi boca, como dice tu palabra, Señor, no te dejaré y no te desampararé. Así que declaro que tú estás aquí, Señor. Estás conmigo, con mi familia.

de mi Padre está sobre mí, por cuanto me ha ungido para dar buenas nuevas a los pobres. Me ha enviado a sanar a los enfermos, a los quebrantados de corazón, a pregonar libertad a los cautivos, dar vista a los ciegos. De cierto os digo, todo cuanto pidiereis al Padre en mi nombre, os lo dará.

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0: mi paz.
1: Si Adán y Eva escucharan las actuales políticas e ideas sobre el matrimonio, incluso en el Día de las Madres, tendrían menos preguntas. Cada cosa en su lugar. Reparemos la familia.

eligen el camino de su día en base al placer. Para ellos las consecuencias no importan mientras terminen satisfechos. Prefieren trasnochar que dormir en paz y reconocen sus errores cuando no hay nada que hacer. Si tienes que elegir entre un fabuloso camino que termina en el infierno o una carretera angosta que termina en casa, no lo pienses. La vida es un lapso de tiempo. La eternidad.

0: bendecimos tu santo nombre. Ayúdanos a poder amar a los demás. Sí, Señor. Aleluya. Aleluya. Fuerte el aplauso al Señor. No nos escuchan en el cielo. Aleluya. Gracias, Señor. Gracias.
1: ¿Qué pasaría si en lugar de quedarte sentado en la TV, te involucras en la vida de tus hijos? Si en lugar de regañarlo por sus notas, le ayudas en la tarea. Si en lugar de halagar a la vecina, halagas a tu esposa y a tu hija. ¿Qué pasaría si en lugar de darle indicaciones a tu hijo, le inspiras con tus acciones? Si en lugar de quejarte de los tuyos, pones todo tu empeño en mejorar a tu familia.

Espíritu de mi Padre está sobre mí, por cuanto me ha ungido para dar buenas nuevas a los pobres. Me ha enviado a sanar a los enfermos, a los quebrantados de corazón, a pregonar libertad a los cautivos, dar vista a los ciegos. De cierto os digo, todo cuanto pidiereis al Padre en mi nombre, os lo dará.

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0: es bueno para la salud, pero estar en buena forma física no siempre es sinónimo de paz. Caminar por deporte es sinónimo de salud. Caminar en la luz es sinónimo.
1: Ha llegado el tiempo para alabar al rey.

Perdona el atrevimiento. Dame permiso para sentarme. Yo sé muy bien qué se siente que alguien desconocido te hable. Tampoco para mí es fácil. Ponte en mis zapatos solo un segundo. Imagínate lo que es saber algo que cambiaría todo en el mundo. 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No quiero parecer raro, aunque lo admito, suena algo extraño. 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Yo

0: a punto de dañarme porque me grabaron en VHS y últimamente nadie nos usa. 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

Cuando caminas en la luz, eres capaz de atravesar un mar en seco, recoger algunas piedras para destruir un gigante y ver murallas caer. Vive sin temor. Camina en la luz.

luchando con mi propia fuerza. Otra vez sintiendo esta resignación que a veces me frena, a veces me acelera.

Su rebeldía empezó a los 6 años y en ese entonces habría sido suficiente un abrazo y una conversación amorosa y firme, padre, hija. No esperes que pase el tiempo.

0: seguir con atención la trama de la novela, comienzas a enfocarte más en el drama cotidiano que tú protagonizas. ¿Qué pasaría si además de cuidar y criar te enfocas en inspirar y dar ejemplo? ¿Qué pasaría si te interesas por tu esposo un poco más que la vecina? ¿Qué pasaría si en lugar de quejarte de los tuyos, pones todo tu empeño en mejorar a tu familia? Los resultados se pierden de vista.
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0: Otra vez tu mamá amaneció deprimida. Lo sabes por su mal humor. En los próximos minutos, ella te va a decir algo fuerte. Y tendrás que elegir entre hacer su día peor o mejorar las cosas.
1: ¡Cantemos!

hacer todo tipo de hazañas médicas para manipularlas, jugar a la clonación, lograr traer a un niño al mundo por medios no tradicionales. Pero los niños no están completos hasta que aprenden a ser íntegros, valorados, hasta que conocen el amor de una madre y la responsabilidad de un padre. 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Reparemos la familia.

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Señor, reconocemos que solo tú eres santo y eres digno de ser alabado en gran manera. Es por eso que aquí estamos, Señor, para adorarte y pedirte que derrames de tu espíritu y que tu gloria llene ahora mismo este lugar.

0: Llene ahora mismo este lugar.
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declaro con mi boca, como dice tu palabra, Señor, no te dejaré y no te desampararé. Así que declaro que tú estás aquí, Señor. Estás conmigo, con mi familia,

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evolución dice que venimos de otras especies. Lo interesante es que si decimos que el hombre viene del mono y que el proceso duró miles de años, deberían existir miles de fósiles de esas criaturas intermedias. Podemos ver monos y otras especies en el zoológico. Podemos ver a un ser humano cuando miramos el espejo. Pero esas criaturas intermedias siguen sin aparecer. Pruebe con prueba. Dios

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Es por ti, Jesús, que mi corazón está calmado.

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tienen en común que ninguno disfruta la libertad. Podríamos afirmar también que las dos situaciones se habrían podido evitar obedeciendo máximas como ama a tu prójimo como a ti mismo y manténganse sobrios. La libertad es una parte fundamental del bienestar humano. La libertad es un regalo de Dios. Ni la prisión, ni la adicción.

El aire no solo existe aunque no lo veamos. Además, podemos respirarlo incluso sin entenderlo. Dios nos mantiene con vida aunque no lo entendamos. Y nos ama aunque no lo veamos. Prueba y comprueba.

0: prescrito por la ley y conforme a ella. Provechoso, que causa beneficio o utilidad. No todo lo que se permite nos beneficia. Aún hay tiempo.
1: Programa de televisión, sino el televisor. Tengo 5 años viendo su cara de mensos cada noche. Y la verdad, me preocupa. La otra vez, su hija adolescente estaba haciendo unas cosas con el despeinado ese, el tal novio, justo ahí detrás de ustedes, pero ustedes dos seguían mirándome fijo. Su actitud me preocupa de verdad.
0: No esperes a que el televisor te hable para entrar en razón. Cambia el ambiente por mejorarlo. ¿Qué pasaría si en lugar de batir la puerta la abres y conversas? Si en lugar de levantarte de la mesa de mala gana, la próxima vez te preparas la comida. Si en lugar de decepcionarte y huir, recorres la milla extra y mejoras tu familia. 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

de su día en base a su ira. Para ellos, hacer que los demás paguen por sus propios errores es la regla, y la vergüenza una forma de vida. En su rencor, hacen cosas que merecen castigo y repudio, y usualmente terminan muy mal. Si tienes que elegir entre un camino satisfactorio que termina en el infierno o una carretera angosta que termina en casa, no lo pienses. La vida es un lapso de tiempo. La eternidad es para siempre.

de su día en base a la superstición. Para ellos un gato negro es señal de mala suerte. Sin embargo, hay gatos negros a los que le va mejor que a ellos y por su manera de pensar terminan sin paz mental. Si tienes que elegir entre un fabuloso camino que termina en el infierno o una carretera angosta que termina en casa, no lo pienses. La vida es un lapso de tiempo. La eternidad es para siempre. Camina la luz.

0: Y trabajando también de la mano con el ejército. Actualmente tenemos 62 funcionarios del ejército desplegados en la limpieza de las calles. Están trabajando con los elementos de trabajo que se pudo gestionar desde el gobierno y junto a SENAPRED, como lo mencionaba nuestro director regional, elementos de carretillas, picotas, guantes, botas, para que puedan tener estas herramientas de trabajo para colaborar en esta emergencia. Es importante que ustedes sepan también que no tan solo Corral ha sido afectado, también hay otras comunas como la costa de Valdivia, Lanco también, hay casas anegadas, pero estamos desplegados con nuestros seremis de gobierno en cada una de nuestras 12 comunas de la región, porque estamos trabajando, estamos escuchando a nuestra gente para poder levantar también esta información y acudir con la ayuda que requieren.
1: Vamos a establecer contacto con Radio Lanco FM y Juan Santana para que nos informe sobre la situación que se vivió en Lanco, en sector La Isla y otros allí, producto de la crecida del río La Fucada del día de ayer. Adelante, Juan.
2: Muy buenas tardes, colegas. Efectivamente, contarles que un intenso despliegue realizaron los organismos de emergencia de la comuna de Lanco durante los días martes y miércoles, producto del sistema frontal que dejó más de 100 milímetros de agua caída y obligó a mantener un monitoreo permanente de los sectores con mayor riesgo de inundación. La emergencia estuvo marcada por la alerta amarilla decretada por SENAPRED debido al aumento del caudal del río Leo Fucade, situación que activó la coordinación entre el municipio de Lanco, carabineros, bomberos, SENAPRED y otros servicios de respuesta para atender oportunamente las contingencias registradas en distintos puntos de la comuna. Uno de los procedimientos más relevantes se desarrolló en el sector de La Isla, donde fue necesaria la evacuación preventiva de una familia integrada por dos adultos y dos menores debido al riesgo de inundación generado por el desborde del río Leo Fucade. La labor fue ejecutada de manera coordinada entre carabineros y los equipos municipales de emergencia, resguardando la seguridad de los afectados. Durante ambas jornadas, los equipos realizaron patrullajes preventivos, monitoreo de cauces, evacuación de puntos críticos, atención de anegamientos y apoyo a vecinos afectados por las intensas precipitaciones. Asimismo, se registraron interrupciones en el suministro eléctrico y dificultades de conectividad en algunos sectores rurales. Hasta el momento, hay 127 clientes sin energía eléctrica en esta comuna. Si bien las precipitaciones disminuyeron durante la jornada del miércoles y jueves, los equipos de emergencia continuaron monitoreando el comportamiento del río Leo Fucade y otros cursos de agua, haciendo un llamado a la comunidad a mantenerse informada por los canales oficiales y a seguir las recomendaciones de los organismos de emergencia mientras persistan las condiciones meteorológicas inestables en la zona. La información para Radio Pilmaiquén desde Radio Lanco FM.
1: Hoy se pronostica una disminución en las precipitaciones para la región tras sistema frontal que comenzó el martes y que dejó principalmente remoción en masa e inundación en los ríos. De acuerdo con el último balance realizado por el gobierno, se contabilizaron 3.237 clientes sin suministro eléctrico, 16 personas damnificadas, 3 personas aisladas. Esas cifras fueron entregadas por la delegada presidencial, quien además detalló que se registraron 46 viviendas con daño menor, 3 con daño mayor, 2 destruidas y 36 en evaluación de daño. Seguiremos monitoreando junto al director de SENAPRED y la unidad de alerta temprana. Hacemos el llamado a reportar en esta unidad, ya que es el único medio verificable en donde podemos conocer la realidad regional, señaló la delegada, quien destacó el despliegue de carabineros, ejército, armada y bomberos. El alcalde de Corral, Claudio González, informó que 25 viviendas se vieron afectadas por remoción en masa, en tanto una vivienda resultó con pérdida total, existiendo un damnificado. Estamos evaluando con los equipos de municipalidad los casos que han sido reportados, aplicando la ficha FIBE y así poder abordar los requerimientos, indicó el jefe comunal, señalando que ayer fueron recepcionados los elementos que entregó el ejército en coordinación con SENAPRED para habilitar un albergue en el liceo cuyo uso aún no es requerido. Tuvimos 5 familias que fueron evacuadas, pero domicilios de familiares, precisó. González además destacó que producto de la disminución de las precipitaciones, los cauces de los esteros bajaron de a poco a su normalidad y las inundaciones en las calles ya fueron drenándose. Debido a los efectos del sistema frontal en Corral, el senador Iván Flores pidió al gobierno declarar zona de catástrofe, sin embargo, se descartó esta medida. Ayer se mantuvieron suspendidas las clases, pese a que inicialmente se descartó cerca de la medianoche del martes. La autoridad anunciaron esta medida para 268 establecimientos en la región, entre ellos jardines infantiles de Junje Integra. A su vez, según informaron, Desde el Servicio de Salud Los Ríos, la red asistencial se mantuvo operativa. Los hospitales Base Valdivia, Juan Morey de la Unión, Río Bueno, Los Lagos, Lanco, Panguipulli, Santa Elisa de Mariquín y Panguipulli, junto al CEFAM externo de Valdivia, están funcionando con normalidad, al igual que los dispositivos de urgencia de atención primaria, como el SAPU, SAR y SUR, permanecen operativos. En Corral, en tanto, continúan funcionando con normalidad la unidad de urgencia, hospitalización, rayos X, laboratorio, farmacia y central de alimentación. Las atenciones de atención primaria fueron reprogramadas debido a problemas de conectividad asociados por el corte de tránsito hacia la comuna. El establecimiento mantiene disponibilidad de agua potable y respaldo eléctrico para asegurar la continuidad de su funcionamiento. En el Seco Barrios Bajos, ayer continuaban labores de tracción de agua tras la inundación registrada de sus dependencias. Mientras se desarrollan estos trabajos, la atención fueron reprogramadas y las personas usuarias que tenían programado el retiro de medicamento y alimento pudieron realizar el trámite en el CEFAM externo. En Valdivia, cerca de 100 funcionarios y trabajadores de distintas áreas municipales liderados por la alcaldesa se mantuvieron en diversos sectores para atender la emergencia. Producto de una remoción en masa en las canteras en niebla, se habilitó un albergue para 6 personas afectadas. Seguían en terreno aplicando la FIBE y entregando ayuda social a las familias que más lo necesitan, porque el compromiso es acompañar durante toda la emergencia, indicaron. En el sector San Pedro, los efectos de las lluvias preocupan cada invierno a los vecinos. Así lo señaló la presidenta de la Junta de Vecinos 64, la dehesa Verónica Huichaqueo, quien detalló que se producen goteras en los techos, hay voladura de latas e inundaciones en la esquina de Santa Flor con Santa Martina, debido, explicó, a que no hay redes de agua lluvia. Este sector se inunda totalmente. Para yo salir de mi casa, debo llegar casi hacia Schneider para poder cruzar hacia Santa Martina y llegar a consultorio, comentó. A su vez, Elsa Ávila, quien vivió en el sector, dijo que esta situación ha sido presentada a las autoridades e instituciones y apuntó a que el problema surge porque no existe una pendiente en el lugar para el desplazamiento de las aguas. La Dirección Regional del Servicio Nacional de Prevención y Respuesta ante Desastres, SENAPRED, declaró alerta amarilla ayer para Lanco y Mariquina, esto debido a la crecida del río Los Fucades. La medida fue adoptada en base a los antecedentes proporcionados por la Dirección General de Aguas, la cual indicó que la estación hidrométrica Río Los Fucades en Purolón registró un incremento continuo de estos caudales, lo que sobrepasaron los umbrales estipulados como normales. El delegado provincial del Ranco, Alex Valderrama, anunció el apoyo para pequeños agricultores que se vieron afectados por el evento climatológico, principalmente en Isla Guapi y en Futrono. La autoridad que se ha desplegado en la provincia en los últimos días a fin de monitorear las afectaciones del sistema frontal señaló que se vieron afectados 24 usuarios de los programas PDTI de Isla Guapi. El evento de viento marino en el lago Puiga provocó voladura de revestimiento exterior de los invernaderos y con ello la pérdida de la producción agroalimentaria. Ya hay programado un plan con la jefa de operación del INDAP para ir en ayuda a estos pequeños agricultores, se indicó. Otra situación que también es preocupante es que entre el viernes 13 y el lunes 6 de julio se registraron 28 accidentes de tránsito en nuestra región, según informó Carabineros. En su mayoría, volcaduras 11, colisiones 7 y choque con objeto 6. En menor medida, atropello, choque con otro vehículo e impacto con animal. La mayoría de los hechos se produjeron en Valdivia. No hubo fallecidos. El teniente Cristian Monsalve, oficial investigador de la CIET Valdivia, en el marco de las condiciones del tiempo, recomendó a los conductores priorizar viajes o desplazamiento por las vías que sean estrictamente necesarias o de urgencia. Además, procurar que el vehículo mantenga buen estado mecánico. A través de la red de estación meteorológica del Centro de Humedales Río Cruces de la Universidad Austral de Chile, CEUM, se estableció que el frente de mal tiempo golpeó los ríos con mayor fuerza el pasado martes. Ese día se registraron 197,61 milímetros de precipitación, cantidad muy superior a los 5,84 del lunes y los 36,58 de ayer hasta las 14 horas. Según explicó Valentina Rosales, bióloga y encargada del área de Museo, Vinculación y Educación Ambiental del Centro de Humedales, lo ocurrido es equivalente a que sobre una cancha de fútbol reglamentaria hubieran caído más de 1,4 millones de litros de agua, volumen suficiente para llenar 32 piscinas residenciales de tamaño promedio, 8 por 4 metros y 1,4 metros de profundidad. Este dato permite comprender la enorme cantidad de agua que el territorio debió absorber, infiltrar o evacuar en apenas 24 horas, aclara. En temporal de viento y lluvia generó estragos en distintos puntos de la región, siendo Corral una de las más afectadas con múltiples remociones en masa. En tanto, en Valdivia hubo calles anegadas y al menos 40 familias damnificadas. Pese a la gravedad, la situación pudo ser peor. Si bien estos episodios de lluvia, cada vez más intensos y concentrados, forman parte del clima característico de la zona, hoy estamos observando precipitaciones extraordinarias que caen en periodos muy breves, superando la capacidad de respuesta de la infraestructura urbana y generando anegamientos, desborde de cauce y afectación de viviendas, caminos y comunidades, indicó Rosales. Y agregó, frente a un evento de esta magnitud, es importante destacar el rol que cumplen los humedales. Estos ecosistemas funcionan como una verdadera infraestructura natural. Almacenan temporalmente parte del exceso de agua, disminuyen la velocidad de la escorrentía, favorecen la filtración y liberan el agua de manera gradual hacia ríos, esteros y napas subterráneas. Gracias a estos procesos contribuye a reducir la presión sobre los sistemas de drenaje y ayudan a disminuir el riesgo de inundaciones. La bióloga también indicó que es muy probable que si la presencia de los humedales, que aún rodean Valdivia y otras ciudades del sur del país, las afectaciones registradas durante el sistema frontal hubieran sido considerablemente mayores. Si el agua no encuentra espacio natural donde almacenarse e infiltrarse, termina desplazándose rápidamente hacia calles, viviendas y sistema de evacuación de agua lluvia, aumentando el riesgo para las personas y la infraestructura, se indicó. Ahora es importante que se haga algo con lo que pasa en la salida sur de Valdivia, donde se ha rellenado para instalar diversas empresas ingresando a Valdivia en zona de humedales y nadie dice absolutamente nada. La Fiscalía Regional de Los Ríos formalizó una investigación contra dos adolescentes por su participación en delitos de robo con violencia e intimidación cometidos en la comuna de Valdivia. Las diligencias desarrolladas en conjunto con la sección de encargo y búsqueda de vehículos y personas CEP de Carabineros permitió vincular a los imputados con la serie de robos de vehículo cometido bajo la modalidad conocida como falso pasajero, utilizada para emboscar a conductores que prestan servicio mediante aplicación de transporte. De acuerdo con los antecedentes expuestos en la audiencia de formalización, uno de los hechos investigados ocurrió en el sector Cruce Pichoy, donde la víctima, conductor de un vehículo solicitado a través de una aplicación de transporte, fue intimidada por los imputados, quienes lo amenazaron de muerte con arma blanca tipo cincel e intentaron agredirlo para sustraer el automóvil. Tras concretar el robo, los adolescentes huyeron en el vehículo, el que posteriormente fue recuperado. A solicitud de la Fiscalía, el Juzgado de Garantía de Valdivia decretó la medida cautelar de internación provisoria para ambos imputados al considerar que su libertad constituye un peligro para la seguridad de la sociedad. De esta forma, permanecerán privados de libertad en un centro especializado mientras se desarrolla la investigación. La Policía de Investigaciones informó que está abierto proceso de admisión 2027 para quienes deseen ingresar a la institución como agentes policiales, cuyas postulaciones estarán disponibles hasta el próximo 31 de julio. La carrera contempla formación gratuita de 2 años impartida por el Centro de Capacitación Profesional CECAPRO en la nueva sede ubicada en Talcahuano, región del Biobío. Esto permite obtener el título de técnico de nivel superior en labores investigativas y control migratorio. Durante el proceso, los estudiantes acceden a previsión y salud, además de una carrera funcionaria con posibilidad de especialización en áreas como control migratorio, modelo territorial MT0, guía canino, protección de personas importantes, operador táctico, recuperación de evidencia y atención de usuarios. Entre los principales requisitos para postular se encuentran ser chileno entre 18 y 30 años al inicio de la formación, contar con licencia de enseñanza media, licencia de conducir clase B o profesional al momento del ingreso, salud compatible con la función policial y antecedentes personales y familiares intachables. El proceso de selección considera diversas etapas, entre ellas evaluaciones psicotécnicas, psicolaborales, físicas, médicas, entrevista policial, prueba de conducción y revisión de antecedente personal. Las clases comenzarán en febrero de 2027, mientras que las postulaciones se inician exclusivamente de manera online utilizando clave única. Los interesados pueden obtener más información sobre los requisitos y etapas del proceso de admisión en el sitio web oficial de admisión PDI.

En el marco de una investigación dirigida por la Fiscalía, Carabineros de la Sección de Encargo y Búsqueda de Vehículo de Los Ríos logró desarticular una banda dedicada al robo con violencia de vehículos bajo la modalidad de falso pasajero. Como resultado de las diligencias, se ejecutaron 2 órdenes de detención y 6 órdenes de entrada y registro de diferentes inmuebles de la población San Pedro, concretándose la captura de los 2 imputados con órdenes de aprehensión vigente por robo con violencia de vehículo motorizado. La investigación permitió establecer que la banda estaba integrada por 5 personas, 2 fueron detenidas en este procedimiento, 2 son menores de 14 años e inimputables conforme a la legislación vigente, mientras que el 5º integrante, mayor de edad, permanece en prisión preventiva por otro delito de robo con violencia. La organización delictual operaba abordando vehículos de transporte como supuestos pasajeros para, una vez en el interior, intimidar y agredir violentamente a los conductores, con el propósito de sustraer los móviles y las especies de valor que portaban las víctimas. Durante el operativo se incautó casi 1 kilo de marihuana elaborada, teléfonos celulares, equipos computacionales y vestimenta asociada a los delitos, especies que serán incorporadas a la investigación. El prefecto de Valdivia, coronel Juan González, destacó los resultados de este procedimiento y señaló que estas detenciones, Carabineros reafirma el compromiso con la persecución y la desarticulación de organizaciones criminales que afectan la seguridad de la comunidad. En la misma línea, el seremi de Seguridad Pública, Agustín Meléndez, valoró el trabajo conjunto que se está realizando en la región para combatir el crimen organizado y fortalecer la incautación de droga y armas. Por su parte, el vocero de la Fiscalía Regional de Los Ríos, Erika Aguayo, destacó que el trabajo investigativo desarrollado junto a Carabineros permitió recuperar especies sustraídas en al menos 2 robos con violencia. Asimismo, informó que los detenidos son adolescentes y registran antecedentes penales.

La Asociación Comunidad Humedal, organización territorial que reúne a organizaciones sociales, comunitarias, productivas e indígenas del humedal del río Cruces y del Santuario de la Naturaleza Carlos Zambanter, primer sitio Ramsar de Chile, manifiesta a la comunidad regional su preocupación por la creciente presión inmobiliaria sobre el sector de Isla Tres Bocas al interior del área protegida. Isla Tres Bocas se emplaza dentro de un santuario de la naturaleza declarado por el Estado en 1981. En su interior se proyectó el año 2014 una subdivisión de 111 parcelas conocida como Loteo Parque La Dehesa. Este proyecto fue obligado por los tribunales a ingresar al sistema de evaluación de impacto ambiental, procedimiento que concluyó de manera anticipada por falta de información esencial a la fecha. El loteo no cuenta con una resolución de calificación ambiental favorable que autorice su desarrollo. Pese a ello, la isla ha continuado siendo objeto de una presión sostenida, expresada en la habilitación progresiva de sus terrenos y en construcciones levantadas de manera individual y fragmentada. Nuestra preocupación no recae en una obra en particular, sino en el patrón que éstas representan. La suma de intervenciones aisladas puede terminar consumando por goteo la urbanización de un área que la institucionalidad ha resuelto proteger sin evaluación ambiental integral y sin garantías de mitigación. El santuario de la naturaleza es un ecosistema de alta fragilidad cuyo plan de manejo destina la isla a la preservación y actividades de subsistencia de sus habitantes históricos y no al desarrollo de urbanizaciones ni de segundas viviendas. La proliferación de este tipo de construcción no se corresponde con dicho instrumento y representa una amenaza directa a su patrimonio natural. Como asociación no nos oponemos al desarrollo de la región. Entendemos que el crecimiento económico es plenamente compatible con la protección del medio ambiente, particularmente en una región cuyo capital natural constituye una base productiva, patrimonial y cultural, que debe aprovecharse con responsabilidad. Sostenemos que la eventual habitabilidad de Isla Tres Bocas no puede resolverse mediante autorizaciones parciales que eluden la evaluación de sus efectos acumulativos, sino a través de un proyecto integral de alto estándar ambiental sometido al sistema de evaluación de impacto ambiental y compatible con la protección del santuario. En cumplimiento de nuestro rol de resguardo del humedal, hemos puesto en esta situación en conocimiento de los organismos competentes, solicitando el estricto cumplimiento de la normativa ambiental, patrimonial y urbanística vigente, indicaron.

dar a conocer los resultados de las investigaciones que se realizan en la Universidad Austral de Chile en torno a los fluorotaninos, polifenoles del cochayuyo, y cómo actúa moderando la glicemia después de comer alimentos que tengan almidón, fue el objetivo del seminario Macroalgas para nuevos alimentos saludables del doctor Javier Parada Silva, director del ICITAL Watch, que expuso

Doctora Carolina Alizana Campos, decana de la Facultad de Ciencias Agrarias y Alimentarias, destacó la investigación que se realiza en torno a los componentes bioactivos de los alimentos. Para la facultad es muy gratificante poder tener un seminario que hable de un tema tan importante para los consumidores en general como es los compuestos bioactivos, aquellos que nos alimentan y que además tienen beneficios para la salud, y que sobre todo se investiguen fuentes de alimentos que son propias de nuestro país, como en este caso son las algas, especialmente el cochayuyo. El doctor Pedro Murúa Andrade, ingeniero acuícola, doctor en ciencias biológicas y director de magíster en medio ambiente y bioseguridad en acuicultura de la sede Puerto Montt, de la UACH, realizó la charla ¿Por qué cultivar cochayuyo? Una mirada fitopatológica. En su presentación se refirió al trabajo asociado a epidemiología de cochayuyo y cómo esta epidemiología se traduce finalmente en cambios bioquímicos que pueden afectar potencialmente la alimentación del uso de este producto. Con la colaboración que tenemos con el doctor Parada, la idea es tratar de potenciar el cultivo de cochayuyo, pensando en la obtención sostenible de biomasa y a la vez potencialmente intentar un mejoramiento de la producción y acumulación de fluorotaninos en algas cultivadas en diferentes condiciones experimentales y después piloto. Las intensas precipitaciones registradas en la región de Los Ríos han dejado más de 370 milímetros de agua caída en las últimas 36 horas, una cifra considerada extrema. La emergencia ha provocado anegamiento, interrupción de la conectividad terrestre y marítima y afectación de viviendas de distintos sectores de Corral. Producto de esta emergencia, el subsecretario de Redes Asistenciales, doctor Julio Montt, llegó hasta el hospital de Corral para conocer el estado del recinto, las medidas implementadas para enfrentar la contingencia y el funcionamiento de los distintos servicios clínicos. Durante la visita, la autoridad estuvo acompañada del director subrogante del Servicio de Salud Los Ríos, Eric Vargas, junto al equipo directivo de la institución e instancia en que sostuvo un encuentro con funcionarias y funcionarios del establecimiento y el alcalde de la comuna, Claudio González. El recorrido permitió revisar las principales necesidades del establecimiento y reforzar la coordinación entre el nivel central, el Servicio Salud Los Ríos y el Hospital de Corral, con el objetivo de mantener la capacidad de respuesta de la red asistencial mientras se extienda la emergencia. El director subrogante del Servicio Salud Los Ríos, Eric Vargas, señaló que la visita del subsecretario permite mostrar un terreno, la situación que enfrenta la comuna y visibilizar el importante trabajo que desarrollan los equipos durante la emergencia.

A 160 se elevó la cifra de agricultores afectados por el sistema frontal que se registró en la región de Los Ríos desde la madrugada de martes 7 de julio y que provocó inundaciones, anegamiento de praderas, destrucción de invernaderos, desborde de ríos, pérdida de forraje y voladura de techos en comunas como Corral, Futrono, Valdivia, Panguipulli, Lago Ranco, La Unión, Río Bueno, Los Lagos, Payaco. Así lo informó el CM de Agricultura Rodrigo Melet Bamonte tras visitar a usuarios Sindap en los sectores de Bariquina, Futrono y Yaguapi, el Lago Ranco, junto a la directora regional subrogante de esta institución, Jessica Asenjo. Bamonte señaló que el recorrido que realizaron se marcó la necesidad de realizar un levantamiento de la situación en la que se encuentran los productores debido a este sistema frontal. El ministerio ha instruido que podamos estar en terreno y constatar cuáles son los requerimientos ocasionados por este frente de mal tiempo que ha azotado la región de Los Ríos y otras regiones del país, indicó.

Un grupo de exalumnos y exalumnas del Liceo de Río Bueno se encuentra organizando una cena de reencuentro para egresados de diversas generaciones. La actividad se realizará en el marco de la celebración de los 85 años del establecimiento actual Liceo Bicentenario Vicente Pérez Rosales, que dirige la profesora Nélida Gómez. Según informaron los convocantes, la cena será el sábado 18 de julio a las 6 de la tarde en el local Casa del Abuelo. La invitación con adhesión está abierta a todas las personas que realizaron su educación media en las aulas del tradicional recinto fundado en 1941.

En el marco del mes de agosto, dedicado a recordar el natalicio del padre de la patria, Bernardo O'Higgins Riquelme, se realizará la instalación de una placa recordatoria especial en el busto del héroe, que está ubicado en el campo militar Valdivia, avenida Bueras 1679. La ceremonia se realizará el 7 de agosto, organizada por el Instituto O'Higginiano, filial Los Ríos, que preside María Angélica Pérez Molina, y está programada para las 12 horas.

0: Se encuentran abiertas las postulaciones para el premio Sello Artesanía Indígena que convoca el Servicio del Patrimonio. Las bases y el enlace a la plataforma de postulación están disponibles en el sitio web pueblosoriginarios.gob.cl/sello-artesanía-indígena. El plazo para participar es hasta el 7 de agosto y podrán participar personas indígenas mayores de 18 años de los pueblos reconocidos por la ley 19.253. En esta edición premiarán 12 obras con $1.000.000 a cada una. Consultas al correo electrónico artesaníaindígena@patrimoniocultural.gob.cl. Hasta el 7 de agosto próximo tendrán plazo los niños y niñas que quieran participar en la segunda versión de Patrimonio al Día, el diario de niños y niñas de Los Ríos, certamen que busca invitar a estudiantes entre 8 y 12 años de edad que residan en la región a escribir noticias relacionadas con los tesoros culturales, naturales, sociales, familiares que ven en sus entornos y que quieran dar a conocer. El concurso fue lanzado de manera oficial por sus organizadores, el Servicio del Patrimonio de Los Ríos, SERPAT, a través del Centro de Interpretación Patrimonial de Todas las Aguas del Mundo, el Museo de las Telecomunicaciones, instituciones que buscan estimular a los jóvenes a valorar su patrimonio y que se atrevan a darlo a conocer con sus palabras y miradas propias. Queremos que familias, docentes y comunidades educativas acompañen a las nuevas generaciones a observar, preguntar, investigar y escribir sobre aquello que hace único el lugar donde viven, señalaron en la convocatoria presentada en redes sociales. La actividad es llevada adelante en el marco del mes de las infancias, que es durante todo el mes de agosto. Con una amplia convocatoria que convocó a 550 gimnastas de diferentes regiones del país, se desarrolló el segundo control zonal austral de Rítmica Chile, evento que fue organizado por el Club de Gimnasia Elite Valdivia. Así fue como el gimnasio del Complejo Deportivo Arauco se convirtió en el epicentro de la gimnasia rítmica, recibiendo a deportistas, entrenadoras, jueces y cientos de familias que disfrutaron de un campeonato marcado por el alto nivel competitivo, el compañerismo y una organización que fue ampliamente destacada por las delegaciones asistentes. En ese contexto, el Club Elite Valdivia registró también una sobresaliente participación deportiva, logrando importantes resultados en las diferentes categorías. Entre los resultados destacan los primeros lugares obtenidos por Carlota Gutiérrez en mini formativa cuerda, José Formazábal en todo competidor aro y Rocío Ormazábal en infantil formativo aro. Asimismo, el club obtuvo importantes vicecampeonatos gracias a las actuaciones de Alonso Sandoval preinfantil B cuerda, Rafaela Silva infantil B balón, Amali Pérez Junior B clavas, Isidora Pérez preinfantil C cuerda, además de los dúos Carlota Gutiérrez y Florencia Barría en categoría mini e Isidora Pérez y Sofía Rodas en preinfantil. Cinco montajes fueron elegidos para el programa que tendrá el 28º Festival Internacional Lluvia de Teatro, que organiza la Corporación Cultural Municipal de Valdivia. La selección fue en base a 249 postulaciones, cifra récord en el proceso establecido por la institución para su cartelera de presentaciones que se va a extender durante una semana. El escenario principal será nuevamente el Teatro Regional Cervantes y se espera superar los 3.500 espectadores que asistieron a las funciones el año pasado. El festival se ha transformado en un espacio y oportunidad de encuentro, emoción y transformación colectiva, desde el cual intencionamos tanto con su cartelera como con las actividades de extensión. La apropiación social de la cultura como práctica activa de nuestros derechos culturales, entendemos el arte como parte de lo que somos, como herramienta, y lenguaje que refleja diversos mundos e imaginarios con el poder de cambiarlo, dijo Isabel Tobar, gerente de la CCM Valdivia. La lluvia de teatro iniciará el martes 21 con Noche de Reyes, producción de Teatro Nacional Chileno, dirigida por Rodrigo Pérez. El miércoles 22 es el turno del Niño de los Fósiles, de Teatro Marote. El jueves 23 se presentará Tormenta, de la compañía El Límite de lo Propio. El sábado 25 la alternativa será Vampir, dirigida por Manuel Infante. El domingo 26 la programación cierra con Aventuras Submarinas, de la compañía La Tribu. Todas las funciones serán a las 19:30 horas. La venta de entradas para la lluvia de teatro se inició en passline.com a través de teatroregionalcervantes.cl y boleterías del teatro. La Corte de Apelaciones de Valdivia decretó la medida cautelar de prisión preventiva para un hombre imputado por el delito de femicidio frustrado en la comuna de Río Bueno, luego de acoger el recurso de apelación presentado por la Fiscalía Regional de Los Ríos. La resolución del Tribunal de Alzada revocó la decisión dictada inicialmente por el Juzgado de Garantía de Río Bueno, que el pasado viernes 3 de julio había denegado la máxima sanción preventiva durante la audiencia de formalización del individuo. Según los antecedentes expuestos por el Ministerio Público, el hecho ocurrió en el contexto de violencia intrafamiliar y de género, cuando el imputado agredió a su pareja al interior de una sede comunitaria. En el lugar, la víctima fue arrojada al suelo y recibió múltiples golpes de pie en diversas partes del cuerpo ante la presencia de testigos, resultando con lesiones de carácter grave que requirieron su traslado o internación en el Hospital Base Valdivia. Durante los alegatos ante el Tribunal de Alzada, efectuado el lunes 6 de julio, el ente persecutor argumentó la necesidad de la prisión preventiva fundada en la gravedad y el carácter sistemático de las agresiones previas tras el debate. Los ministros determinaron que la libertad del sujeto constituye un peligro inminente tanto para la seguridad de la sociedad como para la integridad de la afectada, dejando sin efecto las cautelares previas de arresto domiciliario total y prohibición de acercamiento.
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0: Carabineros de Chile se encuentra en el proceso de difusión de la carrera institucional para ser aspirante oficial de carabineros. Nuestro colega Osvaldo Bastidas, desde los estudios de losriosaldia.cl, conversa con representantes de carabineros para que nos cuenten sobre esta invitación a postular a la Escuela de Oficiales de Carabineros en nuestro país. Adelante, Osvaldo.
2: ¿Qué tal, amigos? Estamos acá en los estudios de losriosaldia.cl y su multiplataforma, y también estamos conectados con Radio Pilmaiquén. Nos vienen a visitar de la Escuela de Carabineros de Valdivia, oficiales, así que vamos a conversar con la subteniente Catalina Soto Antillar. ¿Cómo está usted, Catalina?
3: Buenos días, muchas gracias por la invitación, por entregarnos este espacio para poder difundir el proceso de admisión a la Escuela de Oficiales de Carabineros. Bueno, soy la subteniente Catalina Soto Antillanga y hoy me acompaña en la aspirante oficial Benjamín Sara Montesinos, que se encuentra cursando su primer año en la Escuela de Carabineros en Santiago.
2: Ah, muy bien, pues, el oficial Benjamín Jara. Oiga, ¿y cómo se ha sentido usted como aspirante recién egresado ya de Carabineros?
4: Bueno, la experiencia en primer lugar de estar lejos de la familia, ¿cierto? Siempre es como lo que uno más le da vuelta, tener que alejarse del hogar para... Sí, un sueño de repente puede ser complicado para la mayoría, pero al final es una experiencia reconfortante. Por mi parte, yo estoy cursando mi primer año de formación en la Escuela de Carabineros, que tiene un total de 4 años.
2: Correcto.
4: 3 años en modalidad de internado y un año en modalidad de externado, donde se hacen prácticas y pasantías coordinadas por la escuela.
2: Teniente Catalina, ¿qué se espera más adelante para estos oficiales para poder ingresar a Carabineros de Chile?
3: Se espera. Bueno, lo que nosotros hoy venimos a difundir es el proceso de admisión a la Escuela de Carabineros para todos aquellos jóvenes y jovencitas que tengan la intención de querer ingresar a la Escuela de Carabineros, que sientan la vocación, invitarlos a que puedan acercarse a nuestros puntos de decisión. Nos estamos encontrando todos los días, desde las 3 de la tarde hasta las 19 horas, en el supermercado Jumbo, para poder resolver dudas y masificar esta difusión al proceso de admisión. ¿Y qué se busca? La escuela busca formar a oficiales o futuros oficiales de carabineros para nuestra institución, que puedan lograr ser un líder institucional.
2: ¿Hay edades para postular acá al cargo?
3: Así es, para la postulación tenemos las edades de los 19 años hasta un máximo de 30 años.
2: ¿Y eso implica que tienen que, hay recursos, pueden ser, hay proceso de admisión?
3: Claro, el proceso inicia cuando se postula en la página de postulaciones a la Escuela de Carabineros, donde entregan un prospecto. En este prospecto indican todas las instrucciones respecto del proceso de formación. Se realizan pruebas teóricas, físicas, exámenes médicos, y también debe cumplir unos ciertos requisitos para iniciar la postulación. Aquí el aspirante oficial le puede contar sobre los requisitos, que es súper importante.
4: Bueno, para la postulación de la escuela, como bien decía mi dirigente, tiene que ser entre 18 y 30 años. Sin embargo, si el postulante está cursando cuarto medio, de igual forma puede iniciar su postulación. Y una vez que ingrese al curso, que sería a principios de febrero, tiene que tener cumplido los 18 y haber rendido su cuarto medio. Tiene que además tener, en el caso de los masculinos, tener su situación militar al día. Tiene que tener las aptitudes psicológicas y físicas compatibles con la institución, que son, esto se denota con los exámenes y con las pruebas físicas que se rinden, que son 2.400 metros, puede hacer flexiones de brazos, abdominales en un minuto. Y una serie de pruebas que están todas detalladas en la página, al fin y al cabo aparecen los tiempos y la nota que indica dependiendo del rendimiento del postulante. Además, cualquier antecedente que tenga, que tiene alguna carrera anterior o cualquier tipo de antecedente que pueda como sumar a su postulación, se puede de igual forma subir a esta página donde se recolectan los antecedentes. Y una vez que el postulante ya cumpla con los requisitos, entregó sus antecedentes y su información que se le solicita, alrededor de agosto y septiembre debería ser citado para poder rendir las pruebas físicas y las entrevistas personales. Y una vez realizado este proceso, ya sería en enero donde se entregan los resultados finales de quienes quedaron en la escuela.
2: Para todo postulante.
4: Para todo postulante. De igual forma, como le comento, ahora que es una plataforma online,
2: ya
4: existe, uno tiene que seleccionar a qué escalafón quiere pertenecer.
2: Tampoco
4: es muy conocido, pero en la escuela se desarrollan principalmente dos escalafones.
2: Correcto.
4: El de orden y seguridad, que es el carabinero, que nosotros que todos conocemos, en la calle, que realiza funciones de administración de seguridad pública, y además está el oficial de intendencia, que es una oportunidad que es para las personas que se lleven mejor con los números, por ejemplo, y que tengan tal vez un poco de experiencia en lo que es administración de recursos, ya que esto está destinado a administrar los recursos de la institución, tanto logísticos como financieros. Al final, a un carabinero en la calle, si bien uno no sabe el servicio, pero necesita un uniforme, necesita un armamento para el servicio, necesita medios que hay que comprarles por la institución para que él pueda salir a la calle.
2: Correcto.
4: Quien se encarga de comprar este tipo de medios son los oficiales intendentes. Ellos gestionan todo esto para que nosotros podamos realizar nuestra función.
2: Teniente Catalina, ¿qué más se puede esperar de estas postulaciones para que los jóvenes puedan postular en caso, por ejemplo, por decirlo, hay personas que tienen un título, por si van a sacar un título, ¿le beneficia eso?
3: Para la postulación, sí se considera como un punto a favor de que también tengan un título profesional. Sin embargo, esto no excluye a los que no tienen un título profesional.
2: Ya.
3: Es decir, si tenemos un joven que se encuentra cursando cuarto medio, él puede postular mientras cuse cuarto medio para que al momento de ingresar a la escuela de carabineros ya tenga su enseñanza media cumplida y pase directamente a la escuela de carabineros.
2: ¿Qué más nos puede contar usted, teniente, subteniente Catalina? ¿Cómo los jóvenes hoy en día también vienen de comuna? ¿Cómo poder llegar acá?
3: El hecho de que la postulación ahora sea completamente online también beneficia mucho a que jóvenes de comuna, que quizás no vienen siempre a Valdivia o a las comunas principales, puedan postular. En la plataforma o en la página de postulación sale toda la información. Sin embargo, nosotros también tenemos difusión de la admisión en caso de que tengan que resolver alguna duda. Por otra parte, es muy importante que hacer presente que la formación de un oficial de carabinero es integral. Esto le va a permitir al joven que se está preparando para ser un futuro oficial desarrollarse en distintas áreas y ámbitos institucionales. La institución no solamente tiene al carabinero que se encuentra haciendo sus servicios policiales en la calle, sino que también luego de haber egresado de la escuela y el mantener cierta cantidad de años fuera de la escuela, puede postular a distintas especialidades. Entre eso está el GOPE, aislamiento canino, instructor, piloto. Entonces, esta institución, como me gusta decirlo a mí, tiene para todos y es para todos.
2: O sea, no solamente para carabinero, como quien dice, de ronda de calle, sino que también hay otros tipos de...
3: muchas áreas en las que uno puede desempeñarse, tal como lo decía aquí el aspirante Jara, también está el oficial de intendencia, que es fundamental en la institución, porque al final son los oficiales que van a gestionar los recursos institucionales, fiscales, y que van a entregar también ayuda a los carabineros que se encuentran en los servicios policiales. Bien.
2: Eso, amigo, así que estamos ya terminando nuestra entrevista aquí con la subteniente Catalina Soto y el aspirante oficial, don Benjamín. Así que lo invito, Catalina, que nos pueda, ya que la gente está conectada, que pueda hacer otras cosas más que pueda para que puedan aspirante, o sea, postulen a carabineros.
3: Bueno, a todos los jóvenes y jovencitas que tienen la intención o la curiosidad de cómo es el proceso de formación, de admisión de los futuros oficiales a carabineros, incentivarlos a que ingresen a la página de postulaciones, en caso de que sean de aquí de Valdivia o que se encuentren paseando.
2: ¿Tiene algún nombre en la página o solamente?
3: Postulaciones.carabineros.cl.
2: Nada más que eso. Uh-huh.
3: Y bueno, también se pueden ingresar a la página de la Escuela de Carabineros.
2: Escuela de Carabineros.
3: Y también ahí van a estar los antecedentes de postulación. Y en caso de que sean de Valdivia, se encuentren paseando por el portal Cencomol, donde se encuentra el Yungo, también vamos a estar hoy día y mañana, que ya son los últimos días que nos quedan, desde las 3 de la tarde hasta las 18 y media. Para poder resolver dudas y consultas. No sé si usted quiere comentar algo.
4: El
2: aspirante.
4: Al final, como dicen, carabineros es para todos, pero no todos son para carabineros. Y si ustedes realmente sienten que tienen la vocación de servicio de ayudar a la gente, o siempre lo vivieron para mi admiración, no tienen miedo de atreverse a hacer el sacrificio y a cumplir sus sueños, ¿no? Y hoy en día es donde más se necesitan a buenas personas en carabineros, más que gente con grandes estudios o superpersonas, que esto no necesitamos. Realmente necesitamos a buenas personas que estén dispuestas a entregarse por la institución y por su gente.
2: Oiga, yo quiero darle las gracias por estar aquí en los estudios de los Ríos al Día.cl y su multiplataforma, y también conectado con Radio Pilmaker, que también estamos con ellos ahí haciendo alianza también para la difusión. Así que muchas gracias a ustedes.
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1: En el Félix Gallardo este sábado a las 3 de la tarde llegó el momento. Deportes Valdivia enfrenta a Buenos Aires de Parral. Queremos un Félix Gallardo lleno de hinchas apoyando a Deportes Valdivia. 3 de la tarde este sábado enfrentamos al actual líder de la tercera B. Vamos a descontar 3 puntos con Buenos Aires de Parral. 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Este sábado, desde las 3 de la tarde, el Torreón a descontarle 3 puntos a Parral. Al cierre de nuestro informativo Condiciones Meteorológicas, Valdivia presenta una temperatura de 12 grados, cielo cubierto en la tarde. Para mañana se espera mínima de 4 grados, máxima de 13, lluvia débil y parcialmente nuboso, nubes y claros en la tarde. Vamos a revisar el clima en la comuna Puerto de Corral. Para conocer las condiciones meteorológicas actuales, temperatura de este momento 11 grados, parcialmente nuboso en la tarde. Mañana mínima de 4 grados, máxima de 11, lluvia débil en la mañana, parcialmente nuboso en la tarde en la comuna Puerto de Corral. Nos vamos hasta Río Bueno para conocer las condiciones meteorológicas que hay en la provincia del Ranco, en este caso en Río Bueno. Temperatura actual es de 12 grados en este momento, esa es la temperatura, parcialmente nuboso. Mañana en Río Bueno mínima 2 grados, máxima 10, lluvia débil en la mañana, nubes y claros en la tarde. Vamos hasta Mariquina de inmediato para conocer las condiciones meteorológicas en San José de la Mariquina. La temperatura de este momento alcanza a los 13 grados, parcialmente nuboso, ha cubierto en la tarde. Mañana mínima 2 grados, máxima 11, lluvia débil en la mañana, nubes y claros en la tarde. La comuna de Lanco, vamos a revisar de inmediato. Temperatura de este momento alcanza los 13 grados, parcialmente nuboso, ha cubierto en la tarde. Para mañana mínima 2 grados, máxima 11, lluvia débil en la mañana, parcialmente nuboso en la tarde en Lanco. Y vamos a cerrar finalmente con Panguipulli. Condiciones meteorológicas en Panguipulli, temperatura de este momento 13 grados, parcialmente nuboso en la tarde. Para mañana se espera mínima 4, máxima 10, lluvia débil en la mañana y cubierto parcialmente nuboso en la tarde. Nos despedimos, que esté muy bien. Buenas tardes.
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2: La pregunta de hoy resulta ser muy interesante. Esta señora me dice: señor Palau, mi esposo quiere salir de vacaciones solo con nuestro hijo. Ya van 7 años que él se va de vacaciones y me deja sola. Me siento, como usted se imagina, Palau, sola y cuasi abandonada. ¿Acepto tal arreglo en el futuro o demando de mi marido un cambio en nuestras relaciones? Bueno, mi estimada señora, me alegro que a pesar de que han pasado 7 años, usted se animó a hablarme sobre el asunto. Primeramente, me parece muy extraño que un hombre quiera salir de vacaciones solo con el hijo sin su esposa. Personalmente, yo con mi esposa Patricia siempre, siempre quiero salir con ella. Francamente, no me explico, no comprendo la mentalidad de un hombre que quiere salir de vacaciones solo. Quizá quiere escapar de algo. Segundo, señora, se supone que usted ha hablado con su esposo, aunque francamente por su carta usted ni lo menciona. A lo mejor usted me ha sacado el tema a mí, pero no ha conversado personalmente con su marido. Le recomiendo que lo haga y que lo haga rápidamente. Tercero, en vez de sentirse sola y cuasi abandonada, usted necesita un amigo que nunca la deje, un amigo que nunca la abandone. Y ese amigo, mi estimada señora, no es más ni menos que Jesucristo, el Hijo de Dios. Cristo, que murió en una cruz, resucitó, señora. Usted sin duda lo sabe y lo cree. Cristo está disponible para ser su amigo, que nunca la dejará sola y ni nunca la abandonará. Él dijo antes de salir del mundo: yo estoy con vosotros todos los días hasta el fin del mundo. En otra ocasión dijo: nunca te dejaré ni te abandonaré. En una palabra, usted necesita a este amigo personal, usted, señora, personalmente, antes de poder resolver lo que aparentemente es un problema de cierto fondo entre usted y su esposo. En cuarto lugar, usted me pregunta: ¿acepto tal arreglo en el futuro? La respuesta la tiene que dar usted. Primeramente, ¿usted está dispuesta a aceptar tal arreglo? Segundo, si no está dispuesta, entonces debe ir a su marido y decirle con cariño, con ternura, en el momento más apropiado, no cuando regrese de su próxima vacación o cuando esté a 2 semanas de ir, pero en un momento calmo, en un momento de amor, de ternura en el hogar, usted tiene que explicarle y decirle: mi querido esposo, llámelo usted como lo llame, señora, yo no estoy dispuesta a quedarme sola ni una vacación más. Por lo tanto, te ruego que vayamos juntos. Yo procuraré hacerte alegre la vacación, procuraré animar a nuestro hijo, procuraré no hablar demasiado, porque a lo mejor, señora, su marido se quiere alejar de usted porque usted habla demasiado. Yo me he encontrado con muchos hombres que me dicen: vea, Palau, yo al fin de cuentas tengo que irme con mis amigos. Algunos van al bar, otros van a un paseo, otros un fin de semana, porque dicen: no tolero ya todo lo que habla mi mujer. No puedo llegar a la casa y estar escuchándola a ella que habla y habla, habla, y no me deja ni pensar. Así que, señora, analice, en último lugar, su propia manera de ser. ¿Es usted la clase de persona cuyo esposo, sinceramente, goza de su compañía, goza de su amistad, goza de su compañerismo? Y sobre todo, señora, por último de los últimos, empiece a orar a Dios para que el Espíritu de Dios traiga paz, armonía y unidad a su hogar. Él lo puede hacer, Él lo quiere hacer.
1: 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Confiamos en que estas palabras te conduzcan a una vida mejor. 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
1: Ustedes, pues, oigan la palabra del sembrador. Cuando alguien oye la palabra del reino y no la entiende, viene el maligno y arrebata lo que fue sembrado en su corazón. Este es el que fue sembrado junto al camino. Mateo capítulo 13, versículos 18 y 19.
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1: Dos de la tarde, 10 minutos.
2: ¿Cómo están, queridos amigos? Muy buenas tardes. Le acompañamos en este día jueves 9 de julio. Este día con sol aquí en nuestra comuna, paró la lluvia. Y quédese con nosotros en nuestra sintonía, porque desde ahora le queremos compartir, en realidad después de lo que fueron las noticias, con la conexión regional, Región al Día, junto a Radio Pilmaiquén. Le vamos a invitar a quedarse con nosotros porque el día de ayer tuvimos una entrevista con el concejal Ignacio Flores, que nos comentó sobre lo que fue la última reunión de consejo, materias que se trataron y también uno de los temas que se ha estado hablando bastante sobre lo que es la cancelación que tendría que hacer la Municipalidad de Río Bueno a los dueños, o el caso Casa Mashmar. Así que de eso y otros temas conversamos con el concejal Ignacio Flores. Así que no se aparte de nuestra sintonía, vamos con eso, y después de esto sigue más programación aquí en la Radio Creación. Estamos con el concejal Ignacio Flores, concejal de nuestra comuna. Concejal, en las últimas horas hubo reunión de consejo. Si nos puede comentar cuáles fueron los principales temas para informar a nuestra comunidad, en forma especial los auditores de Radio Creación.
3: Sí, ¿cómo está? Muy buenas tardes. Sí, efectivamente, el día de hoy tuvimos el primer consejo ordinario del mes de julio. Así que bueno, se trataron varios temas. No fue un consejo muy extenso. Se votaron algunas patentes de alcoholes. Teníamos una presentación de don Jaime Mena, que es el jefe de emergencias, pero lamentablemente se tuvo que retirar precisamente por temas de emergencia, el desborde de un río. Sí que fue en general un consejo no tan extenso como suele ser. Se trataron ahí puntos bastante precisos.
2: Uno de los grandes temas, o los temas que está por estos días y que preocupa mucho a la comunidad, es el tema de la situación de la Casa Mashmar. La pregunta, ¿qué se dijo? ¿Habló el alcalde? ¿Qué está pasando? ¿Qué es lo último que se ha dicho respecto a este tema?
3: Claro, bueno, es un tema bastante complicado. Nosotros, de hecho, como concejales, el viernes de la semana pasada nos autoconvocamos, porque normalmente con los consejos los cita la propia administración, el alcalde, su administración, pero hay una facultad legal que permite a los concejales autoconvocarnos y ser nosotros los que citamos a un consejo. Y de forma unánime, los 6 concejales el día viernes nos autoconvocamos para tratar precisamente este tema de la Casa Mashmar. Donde, bueno, más que pedir explicaciones, que por supuesto también es necesario, estamos centrados un poco más en la solución también. Ese día viernes pedimos respuesta en qué sentido, de dónde se va a sacar la plata para pagar esa deuda, porque esa deuda hay que pagarla. Esperamos hoy día miércoles tener, obviamente uno no pretende un plan exacto, el paso a paso, pero por último en términos generales, de qué se va a hacer, de dónde se va a sacar esa plata. Y la verdad de las cosas, yo quiero ser bien sincero, o sea, no hubo una respuesta concreta. Se nos dijo lo mismo hoy día miércoles, se nos dijo lo mismo que el viernes pasado, que en el fondo se está analizando, se verá, que hay tranquilidad, que se va a solucionar, pero la verdad de las cosas, al día de hoy, nada concreto.
2: Mire, el alcalde es el jefe, pongámoslo así, pero también tiene, él trabaja con abogado, el asesor jurídico estuvo presente porque ellos ven la parte legal. ¿Se ha mencionado eso?
3: Sí, claro. Lo que pasa es que hoy en día jurídicamente no es mucho lo que hay que hacer.
2: O sea, es que en realidad la comunidad diría, y el abogado algo tiene que decir.
3: Claro.
2: O sea, viéndolo así objetivamente, y discúlpeme la forma de el lenguaje de cómo poder entenderlo.
3: Sí, claro, sí. Lo importante es entenderlo. Yo como le digo, bueno, el juicio lo lleva otra abogada, no el que está hoy día en el consejo. Ya. Pero aún así, judicialmente no son muchas las opciones que quedan, si ese es el tema. Esto la sentencia judicial salió en septiembre del año pasado, que también es un tema que nosotros como concejales hemos venido planteando. O sea, esto desde el año pasado ya debió haber existido una planificación de cómo se iba a pagar, porque si bien es cierto, no existía un monto exacto como ahora, sí se sabía que se iba a pagar un monto importante, o sea, sobre 250, 300 millones de pesos a lo menos. Eso se sabía desde septiembre. Entonces se pudo haber planificado. No se hizo y hoy día nos encontramos viendo qué hacer en el fondo.
4: Mire, a nivel de los medios de comunicación de la región, incluso de país, se habla de que el alcalde podría ser detenido. ¿Eso es tan efectivo? ¿Y qué pasará si lo detienen al alcalde? ¿El monto bajaría o qué hay ahí?
3: Claro, mire, efectivamente hay algunas... medios que franquean la ley como para tratar de obtener el cumplimiento de una sentencia. Entre esos están, por ejemplo, las multas y está también el arresto por 3 días. Y en este caso, de hecho, se había decretado, teníamos hasta mañana para pagar, por suerte se acogió, hubieron unos recursos judiciales que se acogieron y eso nos da un poco más de tiempo, se aplazó. Pero no significa que no haya que tener que pagarlo, o sea, esto hay que pagarlo sí o sí. Ahora, respecto a en caso de que se aplicara esta sanción y que el alcalde se fuera preso, lamentablemente con la deuda no pasa nada, o sea, la deuda no se rebaja, sigue estando en la deuda.
4: O sea, como diría alguien, es como para meter presión para que esto se cumpla el dictamen judicial ya establecido.
3: Exactamente, es tal cual como usted lo dijo, es una forma de presión, pues se pueden también aplicar multa y el arresto es una forma como de apercibir a la contraparte a cumplir con el fallo, que en este caso el cumplimiento del fallo implica pagar el monto condenado.
4: Ya, la pregunta que surge también de pagarse eso, ¿de dónde va a salir la plata? Porque aquí usted le escuché en otra nota que ya estaba el presupuesto establecido y de algún lado hay que sacar la plata. Y alguien se va a ver afectado por esto, porque es mucho dinero.
3: Claro, exactamente. Eso es lo que preocupa hoy en día. Primero, como bien le señalaba, porque no hubo una planificación. El presupuesto municipal se vota normalmente en el mes de diciembre del año anterior. Por tanto, nosotros en diciembre del año 2025 se analizó y se votó el presupuesto que va a regir para todo el año 2026. Debió haber habido una planificación, o sea, una administración medianamente diligente. Si ya teníamos un fallo que era de septiembre, debió haber dicho, bueno, esto hay que planificarlo, ver opciones de pago. No se hizo. Entonces, en la práctica, ¿eso qué significa? Que para poder pagar ese saco de dinero que vamos a tener que pagar, y digo vamos porque finalmente esto afecta a toda la comunidad, vamos a tener que echar mano a algunos de los fondos que ya están presupuestado, o sea, dicho de otra forma, por ejemplo, el Departamento Social tiene un presupuesto de 140, 150 millones de pesos. Bueno, una de las posibilidades es echarle mano a Social. No digo que vaya a ser así, porque como bien decía al principio, no tenemos claridad de qué es lo que se va a hacer finalmente a la fecha de hoy. No hay un programa o se nos haya indicado la forma en que se va a pagar. Pero podría, por ejemplo, hacerse eso, echar mano a otros ítems del presupuesto.
4: El royalty minero podría hacer eso, ¿no?
3: Lo que pasa es que hoy el royalty minero, el 90% del royalty minero se está yendo en los costos por la extracción de basura. Hubo una crisis ahí en el sector de Morrompuy, que es el vertedero donde Río Bueno deposita sus residuos, y eso hizo aumentar el año pasado al triple, incluso yo diría que un poco más, los costos de extracción de basura y el costo por tonelada de basura. Entonces, el royalty minero, que bien pudo haber venido a ser un alivio económico para la municipalidad o invertirlo en otras cosas, como por ejemplo sociales, lamentablemente hoy en día se ocupa todo o casi todo en cubrir ese costo adicional de extracción.
4: En concreto, ¿cuántos millones aproximadamente son el royalty minero que llega a las municipalidades de Chile?
3: Uh-huh. Bueno, llega por porcentajes distintos. A la municipalidad de Río Bueno, el año pasado le llegó alrededor de 400 millones de pesos. Fueron 450, 460 millones, que se entrega parcializado, no se entrega, se entregan cuotas, que es un monto importante de dinero. Pero lamentablemente casi todo se va en basura, en costos de basura.
4: Yo sé que todo este problema que viene desde atrás de otras administraciones, en la actualidad usted está como autoridad representando a los vecinos, a los que le dieron su voto y también a los vecinos en general. ¿Cuál es el llamado? ¿Algo que decir a la comunidad como para ir cerrando esta nota y este punto?
3: Bueno, yo, por supuesto, me comprometo a mantener informado. No tenemos respuesta todavía, no tenemos claridad de cómo se va a pagar esta deuda importante, pero al menos de esta parte, al menos yo siempre lo he dicho, la información que trato de entregar o que entrego siempre es información objetiva, en base a hechos, en base a documentos, no son especulaciones, ni creencias, ni juicios de valor. Así que en ese sentido mi compromiso va a seguir en esa línea.
4: Muchas gracias, concejal.
3: No, muchas gracias a usted.

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1: 2 de la tarde, 22 minutos. 2 de la tarde, 22 minutos.

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2: 2:36 PM.
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0: 2 de la tarde, 45 minutos.
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Hay fiesta en la casa del Señor. Gloria a Dios, fuerte, fuerte al Señor. Nos gozamos en su presencia. Nos gozamos porque sabemos que Jesús nos sostendrá. Su diestra nos sostendrá. Vamos.

0: siempre quiero dar mi vida para amarte, Señor. 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Bendecirte.
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2: ¿Qué tal, querido amigo o amiga del programa Cruzada con Luis Palau? Mi nombre es Jorge Escopazo y quiero darle la más cordial bienvenida a este nuestro punto de encuentro en la radio que hemos denominado Cruzada con Luis Palau, aquí donde estudiamos juntos diariamente la Biblia, la Palabra de Dios, de la mano de Luis Palau. Y en este día quiero presentarle la primera parte del mensaje, La Nación que Dios Bendice. Así que le invito a que nos acompañe, como siempre, con su Biblia a mano para aprovechar mejor el tiempo que pasamos juntos.
3: ¿Cuál es la nación que Dios puede bendecir en nuestro día? Muchas personas se preguntan, ¿a qué se debe que algunas naciones parecen ser bendecidas por Dios y otras abandonadas? El deseo mío en este momento es que Dios bendiga a tu patria y a la mía también. Dios ama a las naciones de la tierra, porque Dios ama a los seres humanos que poblan esas naciones. La Biblia dice en el Salmo 33, «Bienaventurada la nación cuyo Dios es Jehová. Jehová es el Dios y Padre de nuestro Señor Jesucristo». ¿Cuán a menudo nosotros descubrimos que incidentes ínfimos, pequeños, parecen determinar la suerte de naciones enteras? En un momento en la historia, y cae un imperio y desaparece una civilización. Las guerras brutales y bestiales que han experimentado en la historia han destruido naciones, han destrozado gobiernos, han aniquilado millones de personas humanas. Dios, sin embargo, mira a las naciones. Dios habla a los pueblos. Dice, por ejemplo, el profeta, «Los ojos de Dios contemplan toda la tierra, para mostrar, agrega el profeta, su poder a favor de los que tienen corazón perfecto para con Él». Dios quiere bendecir tu patria, y la quiere bendecir enormemente. San Pablo, él lloraba y sufría por su nación, oraba y luchaba por convertirlos a Dios. Él dijo en Romanos capítulo 9, «Tengo gran tristeza y continuo dolor en mi corazón por los míos, por mi nación». Dios está hablando en nuestro día a las naciones latinoamericanas. Yo he viajado desde la Argentina hasta México y me he detenido para visitar en casi todas las naciones de nuestro continente latinoamericano. Las desgracias de las naciones sin Dios deben estremecernos en nuestro día. Como latinoamericanos, tenemos que reconocer que debemos buscar a Dios de rodillas. Si Dios no se convierte en nuestro Dios, si Él no gobierna nuestras vidas y nuestros hogares, vamos a recibir el castigo que tantas otras naciones han recibido. Vemos venganzas, masacres y violencia en los pueblos no cristianos. El crimen, la violencia y el derramamiento de sangre parecen estar de moda en nuestro día. Pero Dios bendice a la nación que le honra a Él. La nación humilde, la nación justa y honesta, la nación misericordiosa y que ama a todos sin prejuicios, sin fijarse en el color de la piel ni la posición social. Esa nación puede esperar la bendición de Dios. Dios quiere que vivamos con paz y con reposo nacional. Los cristianos evangélicos siempre oramos por nuestros gobernantes. Los cristianos evangélicos oramos por nuestras patrias y vivimos para el bien de nuestras naciones. El apóstol decía, inspirado por Dios, «Exhorto ante todo», escribió, «que se hagan rogativas, oraciones, peticiones y acciones de gracias por todos los hombres, por los reyes y por todos los que están en eminencia, para que vivamos quieta y reposadamente en toda piedad y honestidad, porque esta oración es buena y agradable delante de Dios, nuestro Salvador». Sí, nosotros los cristianos evangélicos amamos a nuestra patria, oramos por ella y por nuestros gobernantes. Oh, que esta nación tuviera a Dios por Dios. Oh, si la patria tuya tuviera al Dios y Padre de nuestro Señor Jesucristo por Dios y controlador de esa nación. En segundo lugar, quiero decir que no solo Dios mira a las naciones y que Dios habla a los pueblos, sino que Dios está hablando a esta patria. Dios os advierte, ciudadanos. El llamado de Dios a las naciones es claro y es marcado. El llamado de Dios viene por intermedio de su libro inspirado, por medio de la Biblia. Por ello yo te recomiendo en esta hora que consigas un ejemplar de la Biblia y la leas con seriedad. Esta es la hora de la América Latina. Dios está llamando a este continente latinoamericano. Esta es la hora de buscar a Dios. Dice el Señor Jesús, oh, si tú conocieses, a lo menos en este tu día, lo que es para tu paz. Dios no coacciona al hombre ni a las naciones. Dios no les fuerza a rendirse. Dios llama, Dios advierte, Él espera y ofrece. Él no puede imponerse sobre los hombres. El amor de Dios no se impone. Los hombres deben rendirse a su amor voluntariamente. Históricamente, por ejemplo, quienes pretendieron imponer el cristianismo por la fuerza de la espada, solo producieron hipócritas. La fuerza no es el método divino. El método divino es el método del amor. Debe nacer en cada corazón el amor de Dios, y eso nace solo por la fe en Jesucristo. Dios quiere también bendecirte a ti, y así bendecir a tu hogar, y por medio de tu hogar bendecir tu patria. Pero la decisión eventualmente es personal. El llamado de Dios es para ti, para tu hogar. Vives rodeado de multitudes, pero Cristo te mira a ti. Él te ama a ti. El Hijo de Dios te amó y se entregó a sí mismo por ti. Dice la Biblia, viendo a las multitudes, Jesús tuvo compasión de ellas porque estaban desamparadas. Dios ve tu condición. Él conoce tu estado en este momento y Él te ama profundamente. Dios quiere hacer de tu corazón su trono, su dominio. Él quiere ser el rey de tu vida, el director, el señor, amo y presidente del corazón tuyo. Él quiere reinar sobrenaturalmente y soberanamente sobre toda tu vida, presente y futura. Jesucristo padeció y agonizó en el Calvario por obtener el derecho de entrar a tu vida. Dice la Biblia, Dios muestra su amor para con nosotros en que siendo aún pecadores, Cristo murió por nosotros. Si tú le permites entrar a tu corazón a Cristo, al entrar a tu corazón, Dios también estará penetrando tu hogar. Al penetrar tu hogar, no solo borrará los pecados pasados y te dará paz consigo, sino que Dios penetrará tu hogar y traerá paz al centro de tu vida. Y al tocar tu hogar, al pacificar las relaciones en tu hogar, Dios estará bendiciendo tu patria, porque el corazón de una patria son sus hogares. Y si Cristo entra a tu corazón, luego Él entra a tu hogar. Al entrar a tu hogar transformará toda la experiencia de padre, madre, hijos y hermanos, abuelos y demás parientes. Y al transformar el hogar, Él está transformando el corazón de tu nación. Que Dios bendiga a tu patria. Ora por ella, trabaja por su bien. Pero el primer paso es este. Debes invitar a Cristo por la fe en tu corazón. Y yo te ruego, recíbelo ahora mismo. Ábrele tu corazón y Él te bendecirá a ti, a tu hogar y a esa patria tuya que tanto amas y que Dios tanto ama.
2: Para ponerse en contacto con Luis Palau y hacerle llegar sus comentarios o sus preguntas, escríbale a la dirección de correo electrónico consejos@luispalau.net. consejos@luispalau.net. Si prefiere hacerlo a través del correo postal, escríbale a Luis Palau, apartado 15, Ciudad de Guatemala, Guatemala. Y así nos va a acompañar en este día Jaime Murrell con esta preciosa melodía titulada Te pido la paz.

0: Y hasta aquí nos acompañaba Jaime Murrell con esta preciosa melodía titulada Te pido la paz. Y de esta forma estamos llegando al final de nuestro programa. Nos tenemos que despedir, pero si el Señor lo permite, nos vamos a reencontrar en nuestra próxima presentación. Mi nombre es Jorge Escopazo. Fue un placer acompañarle en este día. Recuerde visitarnos en nuestro sitio en internet www.luispalau.net.
1: Amigos oyentes, muchas gracias por su fina sintonía al programa de este día. Les estaremos esperando muy pronto para el próximo programa Cruzada con Luis Palau. Hasta entonces, recuerden las palabras de nuestro Señor Jesús. Felices los de corazón limpio, pues ellos verán a Dios.

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0: Son las 3 de la tarde, 44 minutos.
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0: Son las 3 de la tarde, 51 minutos.
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0: las 3 de la tarde, 59 minutos.
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4: Muchas personas tienen serias dificultades con esa idea de que Dios tiene todo el poder. Muchas veces intentan disminuir, digamos, hacer más pequeño a Dios para que sea más fácil lidiar con Él. Pero eso es claramente imposible.
2: Las cuevas de Merabek son un conjunto de grutas naturales de piedra caliza que albergan estalactitas y estalagmitas bellamente esculpidas. Formadas hace más de 400 millones de años, las cuevas poseen una larga y rica historia. Inicialmente eran utilizadas por las tribus locales a modo de refugio. Renault, un minero francés, tropezó con ellas por casualidad en 1720. Al descubrir dentro de la cueva nitrato de potasio, utilizado en la época para hacer pólvora, Renault la llamó Salpeter Mine, mina de nitrato de potasio, y se dedicó a explorar este material hasta el año 1742. Unos años más tarde, unos mineros españoles utilizaron las cavernas como base de operaciones para extraer plomo. Durante la Guerra Civil se reemprendió la explotación de nitrato de potasio y las tropas unionistas utilizaron la cueva para fabricar pólvora de munición desde 1862 hasta 1864. Sin embargo, cuando William Quantrill y su banda de confederados la descubrieron, destruyeron la mina. Uno de los hombres de Quantrill, Jesse James, recordaría la ubicación de las cuevas para utilizarlas más adelante durante sus años de forajido. Fue también durante esa época cuando se dice que las cuevas albergaron esclavos fugados del ferrocarril subterráneo. Y hablando de escondidos y de escondites, aquí estamos nosotros en nuestra Ruta 66, viajando a través de la Biblia, la revelación escrita de Dios, donde aprendemos que de nada sirve esconderse. Dios lo sabe todo. Este es el tema con el que nos acercamos al Salmo 139. ¿Has oído hablar de los atributos de Dios? Pues vamos a descubrir un poco más sobre quién es el que nos ha dado la vida y que nos conoce hasta lo más íntimo.
4: El Salmo 139, digamos que es una de las perlas más preciosas de las Escrituras. Es un salmo especial que nos habla sobre uno de los grandes atributos, una de las cualidades fundamentales acerca del propio Dios. Él es omnisciente porque sabe todas las cosas. Dios está por encima del tiempo y del espacio. Tiene todo el poder, con lo que es omnipotente. Y está en todas partes, por eso decimos que es omnipresente. En este
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4: En las Escrituras encontraremos el Salmo 139, que es un salmo davídico, y empieza diciéndonos lo siguiente: Señor, tú me examinas, tú me conoces. Sabes cuándo me siento y cuándo me levanto. Aún en la distancia me lees el pensamiento. Mis trajines y descansos los conoces. Todos mis caminos te son familiares. No me llega aún la palabra a la lengua, cuando tú, Señor, ya la conoces. Así el Salmo empieza en sus primeros cuatro versículos declarando el conocimiento personal y particular de Dios, acerca del propio salmista. Él conoce los pensamientos, conoce lo que vamos a decir, sabe todas las cosas al completo, como dice el versículo 4. Dios es Señor absoluto de nuestro pensamiento y de nuestras acciones. Podemos decir que Él tiene el dominio total y el conocimiento completo. Como Dios es el Dios omnisciente, Él también es un Dios protector y especialmente bondadoso. Por eso el texto nos dice, tu protección me envuelve por completo, en el sentido de proteger. Me cubres con la palma de tu mano. Como Dios lo sabe todo, Él puede anticipar el peligro y bendecir al que quiere proteger por su bondad y misericordia. Conocimiento tan maravilloso rebasa mi comprensión. Tan sublime es que no puedo entenderlo. Es importante destacar que a muchas personas, especialmente en nuestra sociedad humanista y antropocéntrica, les cuesta entender cómo Dios puede tener esa capacidad. Cómo todo eso se relaciona con la libertad humana. Pero el propio texto dice que eso que Dios hace está más allá de nuestro alcance. Tan sublime es que no puedo entenderlo. Es decir, eso está en la dimensión de lo incomprensible, del misterio que va más allá de nuestra capacidad de percepción y comprensión. Por otra parte, es bastante fácil notar y es muy comprensible que no hay cómo huir de Dios y esconderse de Él. ¿Por qué tantas personas entran por el mal camino, por el camino del pecado, de la maldad? Porque caen en la ilusión de que Dios no es omnisciente, que no sabe realmente lo que pasa. O que, si lo sabe, no hará nada al respecto. Pero eso no es verdad. Tanto es así que el salmista lo deja bastante claro. ¿A dónde podría alejarme de tu espíritu? ¿A dónde podría huir de tu presencia? Si subiera al cielo, allí estás tú. Si tendiera mi lecho en el fondo del abismo, también estás allí. Si me elevara sobre las alas del alba, o me estableciera en los extremos del mar, aún allí tu mano me guiaría, me sostendría tu mano derecha. Por lo tanto, Dios es omnipotente, lo puede todo. Dios es omnisciente, lo sabe todo. Y también Dios es omnipresente. Él lo sabe todo, lo puede todo y está en todas partes. Por lo tanto, no es posible huir de Dios. Y si dijera que me oculten las tinieblas, que la luz se haga de noche en torno a mí, ni las tinieblas serían oscuras para ti, y aún la noche sería clara como el día. Lo mismo son para ti las tinieblas que la luz. Aún el lugar más terrible y relacionado con el mal no escapará de la presencia completa de Dios en todo el universo. Esa es la verdad. Y el texto seguirá adelante y entra ahora en los límites de la intimidad del salmista cuando él dice lo siguiente: Tú creaste mis entrañas. Me formaste en el vientre de mi madre. Te alabo porque soy una creación admirable. Tus obras son maravillosas, y esto lo sé muy bien. Es decir, Dios me creó cuando yo estaba en el vientre de mi madre. Y por eso la persona que todavía está en el vientre de la madre ya es una persona, una vida. Esta es la razón por la que la fe cristiana ha mantenido claramente su oposición a la horrenda práctica del aborto. Porque el feto que es formado por Dios en el vientre de su madre es una persona con alma eterna y merece total consideración, respeto y preservación de sus derechos. Y él prosigue diciendo: Mis huesos no te fueron desconocidos cuando en lo más recóndito era yo formado. Cuando en lo más profundo de la tierra era yo entretejido. Tus ojos vieron mi cuerpo en gestación. Todo estaba ya escrito en tu libro. Todos mis días se estaban diseñando, aunque no existía uno solo de ellos. No solo es verdad que Dios sabe de mi vida desde antes de nacer, sino que me creó guiando el proceso de formación cuando todavía era un feto, un embrión, sino que Dios también escribió mis días en su libro. Porque el Dios que lo sabe todo y que es todopoderoso, necesariamente es un Dios que predetermina, o como dice en el Nuevo Testamento, también predestina, que deriva de su condición de ser un Dios absolutamente soberano, como ciertamente muchos teólogos en la historia han reforzado y enfatizado. Ante esto, el salmista se queda impresionado con el poder de Dios, y dice así: «Cuán preciosos, oh Dios, me son tus pensamientos. Cuán inmensa es la suma de ellos. Si me propusiera contarlos, sumarían más que los granos de arena. Y si terminara de hacerlo, aún estaría a tu lado». Y ante ello, ante la percepción de ese conocimiento de Dios, el salmista entonces ora pidiendo que Dios venga a intervenir a su favor. Como Dios es poderoso, omnisciente y omnipresente, él sabe que Dios, en su soberanía, permite ciertas cosas que hacen daño a nuestro corazón y que son un misterio para nuestra vida. Así que él dice: «Oh Dios, si les quitaras la vida a los impíos, si de mí se apartara la gente sanguinaria, esos que con malicia te difaman y que en vano se rebelan contra ti, ¿acaso no aborrezco, Señor, a los que te odian y abomino a los que te rechazan? El odio que les tengo es un odio implacable. Los cuento entre mis enemigos. Él pide claramente que el Dios poderoso traiga su juicio efectivo, su justicia contra aquellos que tienen una clara relación de complicidad y de pacto con el mal y con la maldad. Dios, siendo poderoso, bondadoso y omnisciente, es el Dios que ciertamente debe ser nuestro punto de referencia, a quien debemos buscar para que nuestra vida sea bendecida. Fíjate bien, no es posible tener todo el conocimiento de Dios. No es posible jamás ni siquiera acercarse a la grandiosidad de esa omnisciencia. Qué bueno sería si Dios pudiese compartir un poquito de esa omnisciencia, de ese conocimiento, al menos acerca de mi vida. Así que el salmista, con una fe extraordinaria, expresa una oración que debe ser imitada y repetida. Examíname, oh Dios, y sondea mi corazón. Dios sí es el sujeto absoluto, omnisciente. Su conocimiento sobre nosotros es perfecto. Si Dios pudiera revelar lo que tiene de hecho mi corazón, eso sería lo más beneficioso para mi vida. Este es el verdadero beneficio de esa omnisciencia de Dios. Por eso la oración del salmista es: examíname a Dios y sondea mi corazón. Por favor, Dios, ve a lo profundo. Ponme a prueba y sondea mis pensamientos. Vemos aquí que el autoconocimiento, el conocerse a partir de uno mismo, es limitado. Y está extremadamente perjudicado, dañado, distorsionado por los mecanismos de autodefensa del corazón. Pero cuando se abre el corazón para que Dios lo sondee, entonces sí podemos decir que hay gran esperanza. ¿Qué tipo de esperanza? Corregir la vida y su comportamiento para llevarla a la dirección correcta. Un cambio, podemos decir, absolutamente necesario. Así que el salmista dice: Señor, fíjate en si voy por mal camino y guíame por el camino eterno. No cabe duda, mi querido oyente, de que si una persona tiene verdaderamente conciencia de quién es Dios, si sabe que Dios no es simplemente una palabra, sino el Creador de los cielos y de la tierra, el Todopoderoso, absolutamente conocedor de todo, automáticamente se rompe la arrogancia de la persona y ella se humilla ante esta realidad, ante un Dios tan tremendo y poderoso. Solo queda pedir con mucha, pero mucha humildad, que Dios alcance nuestro corazón y nos revele nuestras dificultades y problemas, para que así nuestra conducta, nuestra vida, sea debidamente ajustada. Si nuestro pecado, si nuestro error, si nuestra actitud ofende a Dios, eso debe ser corregido y solamente a través de la acción poderosa de ese Dios seremos alcanzados por el camino eterno. Querido amigo, que sepas que la gran verdad es que de nada sirve esconderse de Dios y fingir que Él no sabe de nuestros secretos, porque como vimos en el Salmo 139, Dios lo sabe todo.

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1: 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Llega ahora el tiempo de las preguntas en nuestra Ruta 66, esta vez solucionando las dudas sobre el maravilloso Salmo 139. Recuerda que tú también puedes plantearnos tus preguntas o tus comentarios, hacérnoslos llegar a nuestro WhatsApp o Telegram 601 20 32 65 con el prefijo más 34 desde fuera de España, o también en el correo electrónico info@radioencuentro.net. Vamos a empezar hablando de la omnipresencia de Dios. Si Dios es así, tan omnipresente, si sabe todas las cosas, si está en todas partes, entonces se podría concluir que Él también está en las tinieblas e incluso puede estar en el infierno. ¿Cómo podemos explicar esta situación?
2: De hecho, Esperanza, esta es una pregunta difícil. ¿Será que está en...

0: inevitable en un tema así es la siguiente. Cuando vemos que Dios es omnisciente y omnipotente, ¿por qué no impide la práctica del mal o las grandes catástrofes que tienen lugar diariamente en la sociedad en nuestro mundo? ¿Por qué?
1: Esperanza, esa es una de las grandes preguntas más complicadas y difíciles para la teología cristiana. Y en realidad no tenemos una respuesta absoluta y completa al detalle para esas dificultades. Pero lo que podemos decir, basados en las Escrituras, es lo siguiente. Dios no impide la práctica del mal porque no lo pueda hacer, ni porque esté comprometido con el mal. La razón es que Dios creó seres con libertad. Creó seres angelicales y creó al ser humano. Y les dio a estos seres la capacidad de actuar y pedirá cuentas y responsabilidades a esos seres humanos. Si Dios le impidiera a cada ser, cada persona, cada ser angelical, el poder tomar una actitud contra él, una actitud indebida, esos seres dejarían de ser lo que son. Sin voluntad, ellos no serían ya seres personales. Así que digamos Dios da la libertad y aparentemente pierde el control, pero él tiene todo bajo su poder y soberanía. Las grandes catástrofes ocurren con permiso divino. A veces nos quedamos asustados, pero falta quizás una comprensión más adecuada de la propia Biblia, porque vemos en la palabra de Dios que él mismo usó catástrofes como el diluvio, usó situaciones de juicio en diversos lugares como Sodoma y Gomorra, y fueron catástrofes permitidas con un propósito de su parte. Nos olvidamos que todas las personas que mueren, sean o no en una catástrofe, lo hacen bajo la acción divina. Dios es el que quita la vida de todas las personas, no importa la circunstancia en la que eso ocurra. Significa simplemente que Dios decidió poner punto final a la vida de esas personas y llamarlas antes del tiempo que ellas pensaban que iban a morir. Y a pesar de nuestro dolor, que es comprensible, Dios está en control de toda circunstancia, de toda situación. Y en el cuadro mayor, más amplio, podemos decir que Dios tiene la comprensión de todas las cosas. Dios incluso muestra su solidaridad hacia nosotros, aun siendo omnisciente, aun sabiéndolo todo. Él al mismo tiempo sufre con nosotros en los momentos en los que el dolor nos alcanza.
0: Me pongo a pensar, como aquellos que nos acompañan aquí en nuestra Ruta 66, que para conocer a Dios basta con leer la Biblia. Eso nos aportará un poco más de conocimiento, de teología, y ya está. Tendré un mayor conocimiento de Dios. Pero en tu exposición, Fernando, mencionaste que el conocimiento de Dios es inalcanzable. ¿Cómo podemos entonces saber que lo que tenemos de Dios es confiable? ¿No será que lo que conocemos y oímos no es más que una mera opinión?
1: Esa pregunta, Esperanza, es fundamental, y aquí necesitamos entender lo siguiente. Existe de parte de Dios un conocimiento acerca de Él muy claro y seguro. Podemos, de hecho, saber muchas cosas sobre Dios por medio de las cosas que fueron creadas. Conocemos sobre Dios mediante la imagen de Dios que está en nosotros. Conocemos a Dios a partir de las Escrituras Sagradas, según se nos ha revelado. También conocemos a Dios en la persona de Jesucristo, y este conocimiento podemos decir que es firme, claro, y podemos confiar hoy en Él. Ahora, fíjate bien, este conocimiento que tenemos sobre Dios no es completo y exhaustivo. Hay, digamos, una parte de Dios que puede ser conocida por nosotros como personas limitadas. Pero hay elementos en Dios que no es que sean irracionales e incomprensibles, sino que sobrepasan nuestra comprensión. Va más allá de nuestra capacidad humana de razonar. Es como un niño. Los más pequeños comprenden muchas cosas que hacen sus padres, pero muchas veces se quedan mirando nada más porque no lo entienden. Va más allá de su capacidad. De la misma manera pasa con nosotros. Así es nuestra situación ante Dios. Así que cuando hablamos de la relación de esa soberanía de Dios con la libertad humana, de cómo Dios es omnisciente, omnipresente y omnipotente, a la vez que nos mantiene como personas responsables y libres, nuestra cabeza podemos decir que es demasiado pequeña para comprenderlo todo, para, digamos, desatar.
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1: Denominamos en la teología como un misterio, algo que va más allá de nuestra comprensión humana. Así que vamos a repetir lo que solemos decir. Una cosa es una cosa y otra cosa es otra cosa. Hay cosas que sabemos y otras que no tenemos la posibilidad de descifrar totalmente, plenamente.
0: Ya ves, hay cosas que son un auténtico nudo. En los versículos 15 y 16 del Salmo 139, si Dios es el que forma el embrión, ¿por qué hay niños que nacen con problemas?
1: Esa pregunta, Esperanza, es difícil de responder, porque de hecho hay un sentimiento de dolor en nuestro corazón. De hecho, lo que la Biblia dice es que nuestro universo está marcado por la presencia del pecado, que trae una consecuencia del mal, que resulta de ese pecado y afecta a toda la sociedad. La razón por la que un niño nace con problemas es la misma por la que nos rompemos un pie, y es la misma por la que una persona muere atropellada, y es la misma para cualquier infortunio. Dios permite el mal para un bien mayor y superior en el futuro. No lo entendemos ahora, pero Dios sabe por qué está pasando lo que está pasando. Él lo permitió, y es un sufrimiento y un dolor que están ahí, pero está bajo el dominio y control de Dios, y permanece, digamos, en la categoría de aquello que es hasta cierto punto comprensible, pero todavía misterioso. En la eternidad podremos tener respuestas detalladas sobre cada uno de esos casos de los que por el momento apenas podemos tener una, digamos, comprensión limitada.
0: Pues muchas gracias, Fernando, por cada una de tus respuestas. Podríamos desde luego seguir hablando durante horas, pero ya solo nos quedan unos minutitos y no queremos escondernos ni huir de la parte práctica, la conclusión. Estos últimos instantes son para nuestro tiempo de aplicación en nuestra Ruta 66.

0: Hoy en nuestra Ruta 66 has estado muy presente sin esconderte, porque de nada sirve esconderse, ya que Dios, como hemos visto, lo sabe todo. De hecho, sabe que escuchas este programa. El Salmo 139 recibió nuestra atención especial y junto a él pedimos: examíname, oh Dios, y sondea mi corazón. Fíjate en si voy por mal camino y guíame por el camino eterno. Después de tanto estudiar sobre la omnisciencia, omnipresencia y omnipotencia divina, aquí está la gran verdad de la que no podemos olvidarnos. Muchas personas tienen dificultades con esa idea de que Dios tiene todo el poder. Muchas veces intentan disminuir, digamos, empequeñecer a Dios para que sea más fácil lidiar con Él. Pero que sepas, mi querido amigo, mi querida amiga, porque eso es francamente imposible. Porque sin la omnisciencia, omnipresencia y omnipotencia, Dios dejaría de ser Dios. Acepta a Dios tal como es. No inventes tu propia idea. No intentes empequeñecerlo, porque las cosas sencillamente se pondrán más complicadas de aquí en adelante. Confía totalmente en Él y conócele. Él cambiará tu corazón.
1: Y aquí nos quedamos con el episodio de hoy de nuestra Ruta 66. Volveremos en esta misma emisora y en esta misma sintonía para seguir explorando juntos la palabra de Dios. Si quieres escuchar este programa de nuevo, lo puedes hacer. 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Bueno, y en las redes sociales también estamos. Nos encuentras como RTM Ruta 66. Si tienes comentarios, tienes impresiones, tienes preguntas, tienes dudas, compártelo con nosotros a través de un mensaje escrito o de un mensaje de voz al WhatsApp 601 20 32 65 con el prefijo más 34 desde fuera de España. También puedes usar el correo electrónico para enviar esos mensajes, info@radioencuentro.net. Y bueno, en estas vías nos puedes solicitar la guía comentario de Ruta 66. 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Y nos vamos, ahora ya nos vamos. Estuvo en la parte técnica Andrés Ocampo y en estos micrófonos Esperanza Suárez. Contamos contigo en nuestra próxima y particular Ruta 66, un camino abierto a la esperanza, un encuentro con el autor de la vida.
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1: Son las 4 de la tarde, 32 minutos.

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1: Mi nombre es Luis Oscar Pérez Azócar. Quiero contarle a usted en este día mi testimonio. Quiero decirle que Cristo cambia. Aún a los terroristas. Corría el año 1971 y pertenecía a un grupo de izquierda llamado MIR, en el cual había estado mucho tiempo. Hicimos muchas cosas en Chile, quiero decir mucho daño. Digo daño porque hoy día estoy en la verdad, conozco la verdad. De todo aquel daño que hicimos, creíamos que estábamos en lo cierto. Siempre tuvimos amor por el pobre. Siempre creímos, al menos, que teníamos amor. Pero qué lejos estábamos de ahí. Nosotros tomábamos los camiones de Soprole y los repartíamos en las poblaciones para dar de comer al pobre. Según nosotros, teníamos amor por el pobre. Nosotros quitábamos los camiones con carne del sur para darle de comer a los campamentos. Según nosotros, estábamos llenos de amor. Nosotros asaltábamos bancos y robábamos millones de pesos y comprábamos 12.000, 15.000 casas prefabricadas para los campamentos y decíamos, nosotros tenemos amor por el pobre. Pero qué distinto era todo. Quiero decirle que un día, por allá por el año 71, apareció una mujer en la calle. Y mientras yo me preparaba para ir a los asaltos en ese tiempo, aquella mujer me seguía en la calle. Caminaba detrás de mí. Y cuando yo me iba a perder en una esquina, me lanzaba el grito de atrás. Y este grito era un grito de guerra para ella. Yo no tenía idea, pero el grito era, ¡oye! ¡Cristo te necesita! Y así pasó el tiempo. Y me molestó un mes. Y me molestó dos meses con ese grito. Y al tercer mes dije, esta bruja no me molesta más. Hoy día la mato. Y ese día me fui despacito por la calle para ver si la encontraba. Y en una vuelta ahí estaba la hermana. Me siguió, bajó su cabeza, pero no me decía nada. Yo estaba esperando que me dijera, Cristo te necesita. Cuando de repente llego a la esquina y levanta su cabeza y me dice, oye, Dios te ama. Y dije, qué mala suerte. Cuando hoy día te cortaba y me dijiste, Dios te ama, nada que ver. Te voy a dar la pasada por hoy día, pero la otra no te libráis. Y ese día me fui. Tenía una casa en la granja muy grande, donde hacíamos las reuniones del MIR en ese tiempo. Yo cogí la última pieza de la casa para hacer las reuniones en aquellos días. Y esta señora, no contento con gritarme en la calle, se hizo amiga de un familiar que vivía en ese lugar conmigo. Y llegaba hasta ahí, hasta la casa. Nosotros preparamos la última pieza de la casa para hacer las reuniones del grupo ahí en ese lugar. Y ahí estábamos siempre haciendo reuniones, preparando terrorismo selectivo en Santiago y para otras partes del mundo. Habíamos puesto una cortina en la mitad del salón con el pretexto de que si la policía llegase a ir algún día a aquel lugar, no tuviésemos que abrirle las puertas, sino que ellos solos se iban a abrir la puerta y nosotros íbamos a disparar, ta, ta, ta, ta. Y se acabó la policía, arranquemos ahora. Nadie entraba porque habían guardias armados afuera. No entraba nadie, ni perros, ni gatos, ni nadie podía entrar dentro. Pero sí, había una persona que entraba. Y esa era la anciana esta, que hoy día digo que es la hermana Juana. Ella entraba. Y era bien, bien suave la de entrada que hacía. Nadie la veía. Muchas veces tuvimos a los guardias en el suelo, listos para matarlo, a nuestros mismos compañeros, diciéndole, traidores, nos traicionaron y le dieron la pasada a la vieja para dentro. Y ellos decían, compañeros, mátenlos, pero no la vimos. Y después decíamos, sí, les creímos, párense ahora. No, compañeros, mejor mátenlo, porque siempre van a estar con la duda ustedes. Pero no vimos a la bruja por dónde entró. Entonces nosotros creíamos, decíamos por dónde entró. Y el grito de ella Era bien sencillo. Llegaba al medio del pasillo y corría a la cortina así. Y un día aquí decía: ¡Dios les bendiga! Y todos quedábamos saltones y con el arma apuntándole a la hermana. Muchas veces nos hizo aquello. Y hubieron compañeros que dijeron: Alex, esto no puede seguir. Tienes que parar esto. Y yo dije: ¿cómo lo paro? Y me dijeron: mira, dile que explícale el armamento que usamos. Y yo sé que ahí no va a querer venir más. Y un día le dije, cuando llegó a hacer lo mismo, pasó para adentro, nadie la vio, corrió la cortina y dijo: Dios les bendiga. Y todos apuntándole. Y yo me paré y le dije: mire, señora, quiero decirle algo. Este armamento que usted ve en nuestras manos no lo tiene en Chile ni la policía, ni el ejército, ni investigaciones. Son metralletas de 65 tiros. Y si le disparamos uno, no va a salir uno solo. Van a salir tres pegados porque cuesta mucho sacarle una bala a este armamento. ¿Cómo se hallaría usted, señora, con 30 balas en el cuerpo? Y ella dijo: ¡me voy con Cristo entonces! Y cuando nos dijo esto, quedamos nosotros perplejos. Y dijimos: ¿de dónde viene esta fuerza? Y muchos compañeros decían: esta bruja con 20 años más, qué linda habría sido parar en la puerta de un banco con una metralleta, ¿eh? Y todos alabábamos aquella valentía de aquella mujer. Y ella se iba. Pasó el tiempo, nosotros seguimos en nuestros asaltos, en nuestras cosas. Salió Allende presidente. Y un compañero dijo: ¿qué pasaría, dijo, si Allende, que nos conoce a todos, un día se diera vuelta y nos metiera a todos presos? Y dije yo: esto no puede suceder, no va a suceder. Y dijeron: ¿y si sucediera? Bueno, pero mejor nos vamos a poner al tiro por si acaso sucede. Vamos a buscar en Chile un banco que tenga más dinero que todos los bancos juntos. Que no sea el del Estado, pero que tenga más dinero que él. Y vamos a buscarlo. Y lo vamos a preparar, lo vamos a asaltar y vamos a tener el dinero por si acaso alguna vez al presidente se le ocurriera algo así. Empezó el grupo de seguridad, terreno, vigilancia, a buscar un banco en Chile. Encontraron uno en calle Irarraza, de Santiago. Allí habían 35 mil millones de escudos, más 8 millones de dólares que eran ilegales, estaban en Chile. Nosotros sabíamos por medio de la prensa la información, por la bolsa de comercio, por los tribunales de justicia se sabían todas estas cosas. Donde habían compañeros allí que estaban trabajando en esos lugares. Porque sepan ustedes que no tan solo son los pobladores, son la gente de trabajo la que integra estos grupos, sino que en estos grupos de izquierda hay toda clase de gente. Y ahí estábamos en aquellos días. Empezó el grupo de vigilancia a buscar un banco y encontró un banco en calle Irarrázaval, ese banco que les nombré antes. Lo dejamos para el 21 de septiembre. Dijimos: ese día lo hacemos. Lo preparamos. Se vigiló. Grupo de seguridad entregó a vigilancia. Vigilancia nos entregó a nosotros. Y vamos con el asalto. Para el 21 de septiembre, día de la radio. Menos información, mejor. Ese día yo estaba en mi casa en la mañana. Eché 10 metralletas en la caja del auto. Y salí por Avenida Coronel hacia Avenida San Gregorio abajo. Cuando doblé la esquina, miro hacia la Avenida San Gregorio, lo primero que veo a esta hermana que iba por la calle con una bolsa. Iba como bailando, ahora sé que le iba danzando al Señor, en ese tiempo no sabía. Pero ella iba como bailando. Y yo vengo y le tiro el auto encima así en travesura. Y se hace a un lado ella y me dice: ¿a dónde va el demonio? Y yo le digo, me paré un poquito y le digo: vieja, voy por ahí nomás. Y no sé qué, yo la encontraba tan fea y me había peleado con ella, porque hasta unos balazos le había tirado para que no se fuera a meter más a la casa. Pero ella no aceptó nada y me amenazó que un día igual iba a ser evangélico. Y ese día la encuentro ahí. Y no sé, la encontré tan distinta, tan hermosa. Y le dije: vieja, ¿para dónde vas? Y ella dijo: voy a la panadería. Y le dije: vieja, te llevo. Y me dijo: bueno. Se subió en el auto, se dio unos golpecitos en el asiento, dijo: qué rico esto. Y después viene la mirada acusadora. Una mirada potente y acusadora que me dice: ¿en qué andáis, hermano Pérez? No me digáis hermano, pues vieja. Y ella me dice: tú no andas en cosas buenas. Y yo le dije, ¿y cómo sabes tú? Y ella dijo, yo tengo a Dios. Y yo, tú no lo tienes nada, me dijo. Le dije, bueno, voy a echar a andar para que esta vieja no me muela. Y voy a pasar el cambio y el auto comienza a puro salto y no quería despegar. Y ella se me acerca al oído derecho, bajito, y me hablaba, me decía, te doy un mensaje. ¡Anda al diablo con tu mensaje, bruja! ¡Que no puedo echar a andar esta cosa! Y ella me decía de nuevo, te doy un mensaje, sale con tu mensaje, bruja, cabrete alguna vez. Y ella de nuevo, otra vez encima de mí, te doy un mensaje, ¡anda al diablo con tu mensaje! Y de repente se para firme y patea el piso del auto y dice, ¡te doy un mensaje! Y le digo yo, ¡dame ese mensaje, bruja! ¡Mira cómo me tenés, mira cómo tirito! ¡Dame ese mensaje ahora! ¿Qué es lo que es? ¡De una vez por todas! Y ella dice, hoy día te toca morir a ti. No hallé qué hacer y me agaché en el volante del auto. Ahí estuve por un segundo. Levanté la cabeza y ella estaba mirándome bien autoritaria. Y le dije, bruja, hagamos un trato. Porque ella me había dicho que ella conversaba con Dios. Y le dije, bruja, hagamos un trato. ¿Qué trato querís? Pero espérate, ¿pero qué trato? Pero espérate, déjame hablar. Mira, tú dices que hablas con Dios, ¿sí o no? Yo hablo con el Señor 3 veces al día. Ah, ya. ¿Y ahora hablaste con Él? No, pues ahora son recién las 8:15 nomás, no he hablado con Él todavía. A las 9 hablo con Él. Qué bueno, ¿sabéis por qué? Este es el trato. Tú le vayas a decir a tu Dios de parte del que Él necesita que no se muera nada hoy día y un día voy a ser evangélico igual que ti. Y ella agregó, con una sonrisa media socarrona así, y dijo, con lo que dijiste, ya no te mueres. Y le dije yo, ¿verdad, vieja, que no me muero ni hoy día? No, me dijo, con lo que dijiste, ya no te mueres. Anda tranquilo porque la señora sabe para dónde va ahí. Metió su mano en un delantal y de ahí sacó un librito y me lo pasó así y me dijo, toma, para que no te lleve el diablo. Ahora sé que era un Nuevo Testamento, pequeñito. Le faltaba la tapa de atrás. Lo tomé y lo puse en mi cartera de la camisa, sin saber quién lo quiera. Pero ella sabía que el diablo no me podía llevar con él. Lo eché en la cartera de la camisa y le dije, vieja, me voy. Ándate nomás, me dijo, si el Señor sabe para dónde va a ir. Y nada te va a pasar hoy día. Me fui. Llegué al asalto, estaba todo listo, la posta de seguridad al frente, la bomba. La otra en la compañía de gas atrás, 16, 12 hombres participando en esa operación. Yo llego con el armamento, lo repartimos en la calle a vista y paciencia de toda la gente e ingresamos al banco rápidamente. 3 adentro del banco y el resto afuera. Y ahí estábamos dentro. Este es un asalto, nadie se mueve. Todos cara al suelo, el que nos mira se muere. Así que la gente obedece. Todo asustado, imagínense. 3 personas armadas de mechalleta y los demás todos desarmados. Bueno, no es una valentía, ¿no? Pero en todo caso obedecen y nadie hace nada. Sacamos todo y nos llevamos lo que había. Estoy parado en la puerta del banco esperando que salgan los compañeros, haciendo de hombre cero en ese momento. El hombre cero es el que se queda en el lugar. Se llama cero porque no sabe si lo borran en cualquier momento, ¿no? Pueden borrarlo en 1 minuto, en 2, pero por eso se le agrega hombre cero. Y estoy parado de hombre cero en la puerta del banco. De repente, de allá del fondo del banco, de un mostrador, aparece un cañón en el aire así, apuntándome, hace ¡pa! Un disparo. Yo no sentí dolor, pero sentí un dolor grande en mi frente, un dolor tremendo, y un dolor en la planta de los pies. Cuando sentí ese dolor dije, me mataron. Cerré los ojos y veía cómo mis brazos caían al suelo, y veía cómo mis ojos salían y caían. Y yo dije, podía pensar, ¿qué bala me dispararon que me desintegraron? Y en eso estaba cuando como que alguien me toma del brazo izquierdo y me da vuelta y abro los ojos y estaba con la metralleta en la mano izquierda y una bomba de humo en la derecha. Y dije, va, no me morí. ¿Qué pasó? No estoy muerto, estoy vivo. ¿Qué pasaría? Y en eso estaba cuando viene Sonia, una compañera que estaba participando en la operación, y me dice, Alex, vamos, estamos listos. Y yo salgo por la puerta del banco. Como había tanta balacera afuera, imagínense 150 carabineros y como 60 detectives en la calle Irarrázaval en aquellos días, había mucho carabinero afuera y detective y mucha bala en el camino, las micros atravesadas, las liebres, los autos por otro lado. Y yo dije, no voy a ir por ahí, para que no me lleguen las balas en las piernas. Corrí y había un tubo de cemento cerca del banco. Esos que ponen en la alcantarilla, unos grandes. Y me cuelo dentro del tubo. Y ahí me quedé calladito. Y ahí estaba esperando, mirando hacia el frente. Cuando de repente siento como que el pecho se me expande, como que se me abre. Y no fue de allá arriba, no fue de acá abajo, no fue del lado, sino fue de dentro de mí, del pecho, del lado del corazón, donde aparece una voz dulce y muy pequeña, pero lo más lindo que he escuchado hasta el día de hoy. ¿Y sabe lo que dice esa voz? No te dijo la hermana Juana que no te moría hoy día, porque yo estaba pensando matar carabineros para el frente, para salir de ahí. Y dije, pero claro, si la bruja me dijo que hoy día no me moría, ¿qué hago aquí adentro entonces? Yo salgo de aquí y doy un brinco para saltar y miro hacia arriba, y allá en lo alto del cielo, en lo más alto, en la cumbre más alta del firmamento, miro y había una luz celeste del porte de un plato. Cuando la miro, la luz da tres pestañazos para mí así, y por mi boca salió esto: ah, ese debe ser el Dios de Doña Juana. Dios existe, existe Dios, parece. Sí, parece que existe, porque ya está y me está mirando y me hizo una señal, y ese debe ser el Dios de Doña Juana. Ahí está, qué bien, existe Dios por lo menos. Y en eso estaba, y se me había olvidado que estaba en un asalto. Con lo que sentía me había olvidado que estaba en un asalto. Si no es por una bala que pega en el tubo de concreto y hace ¡piam!, no me habría dado ni cuenta, me habrían matado. Pero Dios no permitió. Tomé vuelo y salté la pandereta. Y me fui. Salí de ese lugar. Y no caía en el cuero con lo que había pasado. Caminé, tomé auto y me fui a la casa. Llegué a la casa, allá me dijeron, hubo un asalto. En el centro hay carabineros muertos, está la escoba, hay mucha gente herida. Y yo dije, lo mismo de siempre tienen que haber sido. Y pasé para la pieza, y hay un espejo grande en mi casa, muy grande. Me miré, blanco por los nervios, y me estoy mirando cuando de repente me veo un hoyito en la cartera y en la chaqueta, un hoyito pequeño, y lo alorocé hediondo a pólvora, y dije, ah, una bala, y la tengo dentro, debe estar dentro de mí si pasó aquí. En eso me saco el vestón, afligido, y ahora veo que el hoyo está en la cartera de la camisa. Cuando vi el hoyo en la cartera de la camisa, no quería creerla. Decía yo, ahora me muero, un lápiz y un papel para dejar escrito por qué me voy a morir. Eso que era un lápiz y un papel, y comencé a buscar y lo alcancé a encontrar, porque una fuerza irresistible me llevó a tomar la camisa y a cortar los botones así, ¡fa! Y los tiré y saltaron lejos, y meto la mano en mi cuerpo y no hay nada. Y dije, pero ¿cómo? Pasó el vestón, pasó la camisa, a ver, no pasó nada la camisa. ¿Y qué pasó? La tendré en la espalda. Y calculé, con los nervios, me había puesto a buscar la bala por la espalda. Y empiezo a buscarla. Dije, pero ¿cómo pasó el vestón? Pasó la ¿Pero la camisa no la pasó? Y la miraba. Y meto la mano en la cartera y dije, bueno, ¿qué hay aquí? Empiezo a meter la mano y de repente tiro y había algo pegado. De repente, ¡pum!, sale. ¿Y qué era? Era el librito que la hermana Juana me había regalado. Era un Nuevo Testamento. Y lo miro por el lado de la tapa azul. Y sabe, ahí, medio a medio del testamento, en la tapita, había una bala calibre 9 atravesada. Cuando la vi, lo quise creerla como un perno retorcido. Y dije, este es el Dios de Doña Juana. Casi me lleva el diablo, pero no me llevó. Y dije, el Dios de Doña Juana. Este es el Dios de Doña Juana. Y de repente lo abrí y leí. ¿Y sabe lo que decía? El primer versículo no me dijo nada, no entendí nada. Decía, si yo hablase lenguas humanas y angélicas y no tengo amor, de nada te sirve. Y si tuviese profecía, y tuviese ciencia, y entendiese todos los misterios, y tuviese toda la fe de tal manera que trasladase los montes, y no tengo amor, de nada te sirve. No entendía nada. pero cuando leí lo que yo hacía realmente, lo que yo había estado haciendo por años, que estaba escrito ahí, aunque usted no lo crea, ahí estaba escrito. ¿Sabe qué decía el testamento? Y si repartieses todos tus bienes para dar de comer a los pobres, y tu cuerpo para ser quemado, y no tienes amor, de nada te sirve. En ese momento vino el corte. Y fue un corte grande. Y todo lo que yo creía que había hecho por amor, que había hecho por amor por aquellos pobres, por amor por aquellos pobladores, por amor por aquel obrero, por aquel campesino, quedó en el suelo. Pude ver que no era amor. Pude ver sencillamente que no era amor. Y no había qué hacer. Y en ese momento metí la mano en el bolsillo. Saqué el testamento hacia afuera. Y me enojé. Y increpé a Dios a una conversación. Y lo llamé. Con palabras duras lo llamé. Y lo llamé en esta forma. Ahí en mi habitación lo llamé y le dije: Dios, yo sé que tú estás aquí, en esta pieza, en este día. Y en algún lugar estás, pero yo sé que tú estás aquí. Ahora, Dios, yo te voy a preguntar y tú me vas a contestar por señas. Y le dije a Dios estas palabras: Dios, yo asaltaba bancos y quitaba millones de pesos para darle casa a los sin casa. ¿Acaso no es amor eso? Como de la pieza corre un arco iris como un trompo y se me pone al frente. Y veía esa luz abajo. Y como una varita que me apuntaba y me llegaba al corazón. Y me decía no. Y le dije: Dios, yo quitaba los camiones de Soprole para darle leche a los hambrientos de los campamentos. ¿Acaso no es amor esto? Y le decía de nuevo no. Por último dije: Dios, yo quitaba los camiones con carne para darle comida a los desposeídos, para llevarle a los hambrientos. ¿Acaso no es amor esto? Y la varita ya dijo no. Y cuando dije yo, con el testamento hacia arriba: ¿y dónde está el amor entonces? Y vino la voz a mi corazón y me dice en el libro que tienes en tu mano. Y dije, mi promesa fue para Dios en esta forma: Dios, voy a leer este libro, lo voy a releer y lo voy a volver a leer. Pero si este libro no cambia mi vida, voy a hacer 10 veces más malo que ahora. Y aquella visión, aquel arco iris redondito, se retiró. Y quedé solo. Y lloré. Y hice una promesa. Dije: Dios, si esto realmente es verdad, hoy día, cambia mi vida. Cambia mi vida. Estoy cansado de muerte. Cansado de metralletas, de revólveres, de armas. Estoy cansado. Cansado de arrancar. Cansado de no poder dormir tranquilo. Cansado. Si tú eres Dios, cambia mi vida hoy. Y fui donde la hermana Juana a darle las gracias. Allí estaba la hermana sentada en su puerta. No me vio así ella. No me podía ver de dónde estaba. Ella estaba dentro de la casa y yo afuera. Y yo era grande, miraba por la pandereta, pero ella no podía verme. Estaba con un niño de ella así entre medio de las piernas, como cuando las mamás así de maña así quieren despulgar a los niños, ¿no? Así estaba ella. Y yo le dije, no hallaba cómo decirle, si decirle señora Juana, hermana Juana, bruja, como le decía. No hallaba cómo decirle, porque realmente no sabía qué hacer en ese momento. Pero usted por decirle señora Juana, señora Juana. Y ella dijo, sin verme, sin saber que era yo, lanzó un grito y dijo: oye, no me vengáis nada en las gracias a mí por esto. Andy, dale las gracias a Dios. Él fue el que te libró, no yo. Y yo dije, y ni siquiera vino y me dijo esto. Ah, me voy. Y salí caminando por la vereda y cuando iba a la vuelta, sale ella y me dice, oye, y una cosa, arrepiéntete y no seas perro. Y yo dije, va, ¿por qué me salsa de perro? Yo no entendía. Pero dije, bueno, algún día sabré. Hoy día sé que los descarriados son los perros. Pero yo en ese tiempo no sabía. Vino el comentario en el grupo, en el MIR. Alex, ¿sucedió? Sí, sucedió. Y miraba en el testamento los compañeros. ¿Sucedió? Sí. Se pasó. Alex, ¿te sucedió eso? Sí. Ahí está el testamento. Se pasó. Y después otros compañeros más. Todo el MIR en Chile sabía lo que a mí me había sucedido en el asalto al banco. Después hubo un hombre en Chile que mató 24 pobladores en Puerto Montt y 36 mineros en El Salvador por orden de él. Y dijimos, y yo también dije, aunque sea lo último que haga, Señor, quiero hacer esto. Si lo encontramos nosotros, nosotros lo matamos. Y si lo encuentra el otro grupo, que lo hagan ellos. Pero yo quiero encontrarlo. Y empezamos a buscarlo. Y lo encontramos. Y un día, en plena calle en Santiago, en el Hernando de Magallanes, lo asesinamos. Como él había ordenado antes, asesinar. Creyendo hacer justicia. Hasta ahí. Y dije, ahora me entrego. Y ahora quiero ser evangélico. Y ahora quiero descansar. Quiero saber más de esto. Y cuando todo Chile estaba condenado por esto, y la policía me buscaba en Santiago, en todas partes, yo estaba en un pueblo cercano llamado Lanco. Y un día fui tocado por el Señor. Y me soñé que venía a entregarme. Y un día vine a entregarme a la fiscalía. Llegué donde el fiscal de aquel tiempo, don Carlos Leighton Carabango, y me entregué. Y me dijo, ¿por qué se entrega usted? ¿Por qué no resistió? Le dije, no, porque yo quiero ser evangélico ahora. Y me dijo, ¿qué pasa, hombre? Le dije, porque yo quiero ser evangélico. Hombre, me dijo, con lo que tú quieres ser, a lo mejor vaya a estar poco tiempo preso. Pero él, cuando le conté todo lo que yo había hecho, se agarró la cabeza a dos manos y dijo, increíble pero cierto. Ese día me pasaron al servicio de inteligencia, de ahí al cuartel 1, al frente de la moneda, y luego a investigaciones. Y los detectives me decían, Pérez, ¿por qué te entregaste? Yo decía, porque quiero ser evangélico. ¿Y de dónde sacaste esa locura? Cuando no te hubiera entregado, nadie te habría pillado. Es que Dios me está llamando, quiero ser evangélico. Pero es que ahí vaya a estar como 20 años preso. No importa, pero yo quiero ser evangélico. Otros me decían, vaya a estar 30. No importa, pero lo que yo quiero es ser evangélico. Y estábamos dentro de investigaciones y entró un compañero con metralleta y bomba y mató 4 detectives afuera. Y todos los demás querían irse y yo estaba dentro. Y los detectives me decían, ¿y por qué tú no trataste? No, porque yo quiero ser evangélico. Quiero irme para el frente, para la cárcel. Dicen que ahí hay evangélico al frente. Y me dijeron, te pusiste loco. No importa. A los 19 días, rápidamente nos pasaron para la cárcel pública. Y de ahí, fiscalía. Y de nuevo me encuentro con el fiscal. Y me dice, ¿usted se retracta o sigue con lo mismo? Es lo mismo, le dije, es la verdad. ¿Sabe, fiscal? Yo he hecho todo lo que se dice aquí. Y él me dijo, ve el señor Pérez, usted no se va a ir nada para la casita, se va a someter a proceso entonces. Y me mandaron a la cárcel pública. Y ahí estaba, incomunicado. Tuvimos 2 meses, 9 días incomunicado en un segundo piso. Ahí estábamos. Pero para el lado de allá de la cárcel se escuchaba un canto muy bonito. Y ese canto, ¿sabe lo que decía? Ese canto decía, ven a él, pecador, que te espera tu buen salvador. Y cuando yo escuché eso, dije yo, ahí debería estar yo. Ahí tendría que estar yo. Y comencé a golpear las puertas y las murallas para los lados. Y ahí a los lados para allá estaban mis compañeros. Y llamaba a uno, le decía yo, chico Francisco, cuando salgamos de aquí vamos a la iglesia evangélica. Y él decía, pero claro, vamos. Y le dije, avísale al del lado. Oye, cuando salgamos de aquí, vamos con el Pérez a la iglesia evangélica. Pero claro, vamos. Y el otro para allá y todos los 69 milistas que estábamos presos ese día, cuando saliéramos de ese lugar íbamos a ir a la iglesia evangélica. Tuvimos 69 días incomunicados, salimos de la incomunicación. Y cuando salimos de la incomunicación, bajamos abajo al patio. Ni siquiera hicimos nada, nos bañamos solamente, nos cambiamos ropa, nos afeitamos y nos fuimos derecho a la iglesia evangélica. Cuando salimos no querían dejarnos salir, pero salimos un grupo grande y nos dejaron salir. Mientras gendarmería se movilizaba por los techos con ametralladora, con esto y con lo otro, porque decían los miristas hoy día se van. Todos entrenados con artes marciales y cosas, hoy día se quieren ir, por eso van para allá. Pero nosotros íbamos a la iglesia evangélica. Llegamos a ese lugar de la iglesia. Subimos arriba. Y había un hermano, era guía de clase. Le dije yo, hermano, ¿qué podemos hacer por el Señor? Y él sabe lo que dijo. Sentarse ahí en esas bancas y cuando sientan alegría digan gloria a Dios. Y cuando sientan mucha alegría digan aleluya. Y cuando vean que es verdad lo que estamos hablando, digan amén, amén, amén. Así que senté 30 compañeros ahí y los otros 30 acá. Y 9 quedamos adelante. Y le dije a los 30, ustedes van a decir gloria a Dios cada 15 minutos, juntos. Y ustedes, porque éramos militarizados, teníamos entrenamiento en Cuba. Y ustedes de acá van a decir aleluya cada 15 minutos. Y nosotros de acá vamos a gritar amén, amén. ¿Qué les parece? Y dijeron, bueno, con reloj en mano, empezó el servicio. Y empezamos nosotros. Un aleluya ya. Un gloria a Dios por acá. Y nosotros de aquí para allá, amén. Y empieza a manifestarse el Señor. Y empieza la manifestación y cada vez más. ¿Y sabe qué pasó con los gentiles? Los gentiles asomaban su cabeza dentro de la sala, dentro del templo, y decían, oye, los miristas aquí arriba, ya, más derecho tengo yo, yo nunca he matado a nadie, así que yo paso. Y se metían para adentro, casi a la carrera. Y llegaba abajo y decía, oye, el Pérez de Azúcar aquí, arriba, en la iglesia, este es un asesino, más derecho tengo yo. Y se colaban para adentro, y pasaban. Ese día 40 almas aceptaron al Señor en ese lugar, los más malos. Y nosotros, junto con ellos, yo también acepté al Señor ese día en una iglesia. Pasaron los días, y un día me acusaron de dirigir el terrorismo de dentro de la cárcel para afuera. No estaba ni cerca. Me trasladaron, me mandaron al presidio de Buin. Y ahí en ese presidio llegué, solo. No tenía nadie conocido, pero como yo era de allá, sabía que pronto iba a llegar alguien. Pero llegó el Señor primero. Un día estoy almorzando y llega un joven grande, así, blanco, pálido, y me dice, ¿usted es el hermano Pérez? ¿Sí? Me dijo, varón, Dios lo ha mandado hasta acá. ¿Sabe lo que queremos? Yo estoy haciendo fuerza en este lugar, me dijo, para que nos entreguen una iglesia evangélica que está en el segundo piso. La construyó la iglesia evangélica, pero no la han querido entregar. Y queremos que ahora que ha llegado usted y que es un poquito más, según él dijo, más importante que ellos, yo le dije, yo no soy importante. Por el hecho de ser preso político, creía que era más fácil para que entregaran la iglesia. Y ese día, entregaron la iglesia. Y empezamos a hacer servicios. Y empezamos a gozarnos. Y vino la promesa del Señor. Llevaba unos días caminando en aquella iglesia y vino el Señor en revelación de sueños. Y lo veo cuando viene por una cuerda. Y extiende su mano y me dice, hermano Pérez, ¿dónde está Joel Aravena? Un hermano que había dejado la obra botada en ese lugar. Y le digo, no sé, Señor. Y me dice, mira, ahí está. Y lo miro y estaba jugando con tierra con un autito. Un hombre de como 60 años. Y yo le digo, Señor, ahí está, pero yo no sé qué pasa con él. Y me dice, déjalo ahí nomás. En cuanto a ti, quiero decirte algo, me dijo. Sí, Señor, dígame, le dije. Me dijo, mira, sírveme 20 años en mi viña y yo te liberto. Yo sabía la condena que me esperaba. Yo sabía la condena que me esperaba. Decía yo, el fiscal me había dicho una cadena perpetua y unos pocos años más le van a tocar. Así que dije, de una cadena perpetua a unos pocos años más, mejor hago 20, ¿no es cierto? Es más fácil. Así que cuando el Señor me habló y me dijo, trabájame 20 años en mi viña y yo te liberto, saqué las cuentas y le dije, Señor, yo le trabajo. Y le dije, Señor, ¿y cómo lo hago? Y el Señor extendió su mano y me pasó una guadaña, llegaba a ser brillosa de acero. Y me dijo, toma, anda y limpia mi viña. Y ese día empecé.

zapatos, cocina, televisión, muebles. Me decía el hermano Pérez, se volvió loco. No, que me voy pasado mañana. ¿Cómo se va a ir pasado mañana, hermano? Usted está cadena perpetua, más 42 años. ¿Cómo se va a ir? Sí, pero el Señor me dijo que a los 20 años él me libertaba. Y pasado mañana entero los 20 años. Y venían los funcionarios de Gendarmería. ¿Y sabe qué me decían? Pero el azúcar, que no te laven el cerebro los canutos. ¿Sabes por qué? Porque tú no te vas nunca de ese lugar. ¿Sabes, Pérez, que cuando tú te morás, tenemos que ir a dejarte al cementerio? Tenemos que ponerle cadenas con candado al cajón. Y después de 15 días ir a comprobar que está ya gusanado y recién sacarte las cadenas. Así que no te hagas humos, que te vayas en libertad. Y yo decía, no, Cristo me dijo que a los 20 años me voy. Cristo me dijo. Y lloraba. Y ellos me decían, no, estáis loco. Y yo decía, sí, me voy. Y el diablo venía por mis mismos compañeros y me decía, hermano, si no se va y necesita la cocina, se la devolvimos igual, hermano, ni un problema. ¡Diablo! Le decía yo, la sangre de Cristo te reprenda. Yo me voy pasado mañana. Y venía otro y me decía, hermano, si le hace falta la ropa que me dio, se la devolvimos. ¡Diablo, ándate! Cristo me dijo que pasado mañana me voy. ¡Y pasado mañana me voy! Cristian se volvió loco. Y llegó el pasado mañana. Y llegó ese día. Por la mañana no hubo novedades. Yo esperaba, caminaba en el patio y decía, Señor, tú me dijiste 20 años. Y hoy día los cumplo. Señor, yo sé que tú lo haces. Hoy día cumplo los 20 años. Mira los gentiles cómo se ríen. Mira lo que me dijeron los funcionarios. Es una afrenta. Pero yo sé que tú no fallas. Hace una semana atrás me dijeron que nadie andaba una chancha por mí. Y que aunque tenía familiares en el gobierno, nadie andaba una chancha por mí. Pero Señor, yo no quiero una libertad de políticos, ni de familia. Yo no quiero una libertad que me digan, usted por ser aquí, acá, va a salir hoy día. Yo quiero, Señor, que tú me libertes. Y el hombre, Señor, dijo que no. El hombre ya dijo que no. Y tú dices que hoy día me libertas. Y yo sé que hoy día tú me vas a libertar. Y ahí caminaba. Y se me acercó un insano que estaba ahí en la cárcel de Buin. Quiero dejarlo como testimonio de este hombre, que hoy día, gracias a Dios, también dejó aquel lugar, después de estar 15 años en ese lugar. Y me dijo, Eduardo Alarcón Núñez, me dijo estas palabras. Hermano, si Dios le dijo a usted que se va, es porque se va, pues, hermano. No pierda la fe. Si Dios le dijo que se va, es porque se va. Y yo le dije, gracias, Alarcón. ¿Tú sientes que me voy? Uy, ascendí, que estoy sintiendo que usted se va, hermano. Entonces me voy. Yo sé que me voy. Llegaron las 10, nada. Las 11, nada. 5 para las 12, me llaman. Luis Pérez Azúcar, a la reja. Y salí. Me dice el cabo Alcántara, que estaba en la puerta, Pérez Azúcar, pasa. Y le dije, ¿dónde voy? Porque para que lo saquen donde me sacaron a mí, es porque uno ya quiere decir que falta poco para irse. Y me dijo, anda, te necesitan en el tribunal de conducta. Y le dije, ¿yo tribunal? ¿Y qué voy a hacer en el tribunal yo? No sé, me dijo, pero te necesitan ahí. Y pasé para allá. Y cuando entré estaban el alcaide, la enfermera, el saliente, los ayudantes, los estadísticos y todas las autoridades del presidio reunidas en una redondela, sentados. Y cuando asomé me dijeron, hermano Pérez, buenos días. Buenos días, señor. ¿Parece? Afírmese bien por lo que le tenemos que decir. Yo dije, ¿qué pasó? ¿Ahora me van a fusilar después de tantos años? ¿O ahora me van a trasladar después de tantos años a estar aquí? Y me dijeron, no. Lo que pasa es otra cosa.

Dígame, capitán Salinas, ¿qué pasa? Y me dijo, mire, por todo lo que usted ha hecho aquí en este lugar, por todo lo que está haciendo y por todo lo que creemos seguirá haciendo, hoy día este tribunal de conducta le da su libertad por la ley. Y me dieron la libertad ese día. Y dije, no lo puedo creer. Y me dijeron, sí, tiene su libertad. Así que prepárese porque va a salir. Y yo dije, gracias, Señor. Y glorifiqué a Dios en ese momento. Y el Señor me hizo libre de ese lugar. Con una cadena perpetua más 42 años, Dios no tomó en cuenta aquello y me dejó libre. El diablo me había dado así una ficha de terrorista internacional. Ahora Dios me cambió la ficha. Y me dio una ficha chiquitita que muchos han visto. Y dice allí, misionero evangelista. Y con esa ficha ahora de Cristo, no del diablo, me muevo a través de todo el país. Y voy llevando la palabra de Dios. No soy evangelista de oficina. No soy evangelista solo de iglesia. No, voy a todos los pueblos donde hay necesidad. Camino 70, 120, 280 kilómetros a pie, pero llego donde el Señor me manda. Y ahí estoy, predicando la palabra de Dios. Hice una gira del norte, otra gira del sur. Salí también fuera a predicar la palabra. Pero siempre he estado predicando la palabra de Dios. Ahora fui en una gira hasta Puerto Montt. Y me devolví, predicando pueblo por pueblo. Y el testimonio, la palabra de Dios tienen fuerza. Y la gente llega. Y son muchos los que se han arrepentido. Son muchos los que han llegado, que han escuchado el testimonio, la palabra. Y que se han arrepentido. Me han invitado a hacer cultos familiares en sus casas. La gente cuando voy al sur no me deja venirme tan fácil. La primera vez estuve 6 meses. Esta vez ya estuve 2 más. Y viniendo desde allá de Puerto Montt hasta Cañete, predicando la palabra de Dios. Muchas cosas se encuentran en el camino. Pero le comentaba al pastor en delante y le decía allí en la calle: pastor, ¿sabe qué? Creo que Dios me preparó allí en el campo de concentración. Creo que Dios me preparó allí en la cárcel. ¿Sabe para qué? Para que yo no sea estrilón. Porque cuando ando en aquellos lugares, muchas veces yo camino, yo voy por la fe. Yo soy un misionero por la fe. Yo no pido nada, yo no encuentro nada, sino lo que hago es ir donde el Señor me manda. Y las iglesias me mantienen. Ellas son las que hacen la ofrenda de amor para que este hombre se mueva de un pueblo a otro. Y las ofrendas que van en bien de mi carrera, de mi ministerio, con ellas llego a la cárcel. Hasta allí a predicar a los presos, igual como yo. Esta última vez estuve en la cárcel de Cañete, allí predicando la palabra. Allí en aquel lugar me gozaba con hermanos. Y el hermano coordinador de ese pueblo, Roberto Díaz, y su hermana Luisa Flores, que son cantantes, tenían testimonio y daban testimonio de la obra del Señor en mi vida. Y me gozaba. Y hoy día me gozo porque el Señor, donde quiera que vaya, me usa. Y allí está presente. No quería hacer este cassette por mucho tiempo. Hubieron hombres que me dijeron, hombres de Dios, hermano, hagamos un cassette. Sabemos que tendrá venta. Dije, no. Yo quiero sentir en mi vida que realmente estoy apto para hacer algo así. Que voy a pasar frente a un banco y no voy a tiritar. Y que voy a pasar al lado de gente que lleva mucho dinero y que no voy a tener deseos de tomar la metralleta. Cuando yo sienta eso y yo pase tranquilo frente a un banco y yo pase tranquilo frente a alguien que lleva mucho dinero y yo no me ponga nervioso, entonces voy a hacer el café. Y para la gloria de Dios, antes de ayer, ahí en el Paseo Humá, pasé por el lado de 2 hombres que llevaban un carro cargado con dinero. Y pasaron por el lado mío y los miré y se sonrieron y yo también les sonreí y dije, Señor, gracias, porque ahora sí estoy apto para hacer esto. Y caminé gozándome por el centro. Di muchas vueltas buscando dónde predicar,
y viendo dónde iba a predicar. Y de repente caminé por Catedral hacia abajo, hacia Bandera. Y entré en un edificio y ahí en una esquina, mirando desde abajo, pude ver un letrero que decía música cristiana, algo por el estilo. Y me llamó la atención y subí hasta allí. Y allí en ese lugar había un hermano. Le pregunté por Biblias que tengo que llevar al sur. Él me dio un consejo. Y conversando con él, le hablé algo de mi testimonio. Y me dice, bueno, ¿y piensa hacer su testimonio cuándo? No sé, le dije, cuando usted quiera. Y él dijo, bueno, podría hacerlo algún día. Y yo decía, está loco decirle, bueno, ¿y por qué no lo hace al tiro? Y creo que llegó el momento. Este es mi testimonio. Este es mi caminar en el Señor. De terrorista a evangelista. Harto distinto. Pero hoy día estamos evangelizando. Y ese pasado, esa guerrilla, ese entrenamiento y todo lo que hay quedó atrás. Y hoy día eso mismo me sirve para ser duro, para no reclamar cuando vengo en el camino. Muchas veces con hambre, muchas veces con ganas de tomar un vehículo, pero muchas veces no hay dinero en el bolsillo, pero camino igual. Muchas veces con mucho, pero voy igual y nunca me quedo. Y creo que eso es lo que vale. Creo que eso es lo que realmente necesita la iglesia cristiana en este momento. Hombres desinteresados que se muevan por la palabra de Dios. Que se muevan por el poder de Dios. Y que no haya más amor para el dinero que para Dios. Doy gracias al Señor en esta tarde por esta gran oportunidad de darme esta oportunidad para hacer este casero. Y que todo lo que se haya dicho dentro de él sea para la gloria de Dios y para ganar muchas almas. A Dios doy las gracias y me despido con glorias al Señor. Gloria a Dios, gloria a Dios, gloria a Dios para siempre. Amén.

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1: ¿Sabía usted que el profeta Enoc en el Antiguo Testamento no murió? Fue arrebatado por Dios y llevado al cielo. Un hermoso presagio para todos los hijos e hijas de Dios que un día seremos llevados al cielo, no solo espiritualmente, físicamente también.
2: ¿Sabe cuánto tiempo vivió Enoc? Vivió en ese tiempo descrito en la Biblia como los días de Noé. Como Enoc vivió antes del diluvio, los días de Noé y los días de Enoc son los mismos. Jesús dijo en Mateo 24:37, más como en los días de Noé, así será la venida del Hijo del Hombre. Ahora ponga atención a lo que Jesús sigue diciendo en el verso 38, porque como en los días antes del diluvio estaban comiendo y bebiendo, casándose y dándose en casamiento, hasta el día en que Noé entró en el arca. Y como Enoc vivió antes del diluvio, él no solo es un profeta de ese tiempo, sino que también su época es un cuadro de la época en la cual estamos viviendo.
1: ¿Y cómo fueron los días de Noé? Fueron días de anarquía y violencia. Vea lo que dice Génesis capítulo 6, verso 11. Y se corrompió la tierra delante de Dios, y estaba la tierra llena de violencia. Violencia era la marca en esos días. Y violencia es la marca de nuestros días. ¿Qué tal? ¿Cómo estás? Soy Irving Ravelo. Es un privilegio para mí presentarles hoy, acá en El Amor que Vale, al doctor Adrián Rogers, en la voz del pastor Lenín de Llanón, hablarnos sobre la apostasía y la segunda venida de Cristo, en su primera parte.
2: En la pequeña carta de Judas, aunque solo tiene 25 versículos, es una epístola poderosa. Yo la considero como verdadera dinamita espiritual. Hoy quiero estudiar con ustedes el tema la apostasía y la segunda venida de Cristo, teniendo como base bíblica los versos 14 y 15 de Judas. De estos también profetizó Enoc, séptimo desde Adán, diciendo: he aquí vino el Señor con sus santas docenas de millares para hacer juicio contra todos y dejar convictos a todos los impíos de todas sus obras impías que han hecho impíamente, y de todas las cosas duras que los pecadores impíos han hablado contra él. Judas está diciendo que el Señor regresa. La segunda venida de Cristo es el evento profético más grande de las épocas. Y al estudiar la Biblia, usted descubrirá que en ella hay un tremendo énfasis en esa segunda venida de Jesucristo. El nuevo nacimiento es mencionado en la Biblia 9 veces. El bautismo, importante como es mencionado 20 veces. El arrepentimiento, importantísimo, es mencionado 70 veces. Pero más de 380 versículos bíblicos hablan clara y específicamente de la segunda venida del Señor. O sea, uno de cada 25 versículos mencionan ese acontecimiento. Y desde sus comienzos la iglesia primitiva predicó y enseñó y esperó el regreso de Cristo. De hecho, un historiador cristiano dijo que la iglesia primitiva no pensaba primordialmente en la muerte o en el cielo, sino en la segunda venida del Señor. No estaban pensando en un hueco en la tierra llamado tumba. Más bien esperaban un hueco en el cielo llamado gloria. No estaban esperando al enterrador, sino al transformador. Hermosa manera de pensar, ¿no le parece? Muchas veces escuchamos a pastores, maestros, teólogos y líderes cristianos hablar de las señales de los tiempos y dicen, bueno, siempre las hemos tenido, siempre hemos tenido guerras, hambrunas, pestilencias y apostasías. Pero recordemos lo que Jesús dijo en Mateo 24:33, cuando veáis todas estas cosas, conoced que está a la puerta. Pero un poco más antes, en Mateo 24:8, Jesús había dicho, y todo esto será principio de dolores. En el original, la palabra dolores hace referencia a los dolores de parto. ¿Qué sabemos los hombres de los dolores de parto? Nada, gracias a Dios. ¿Por qué es que la mayoría de los bebés generalmente nacen en horas de la madrugada? La esposa le dice a su esposo, querido, siento los primeros dolores. Y ese pobre hombre no sabe qué hacer. Trata de que su esposa permanezca en calma, pero él mismo no es más que un manojo de nervios. Y cuando la esposa le dice que tiene dolores más frecuentes y que ya está lista para dar a luz, él no le dice, quisiera estar en tu lugar para ayudarte. Así que los hombres no sabemos nada de los dolores de parto, que parecen ser más intensos que un martillazo en el dedo pulgar o en cualquier otro dedo. Y como nosotros los hombres nada sabemos de dolores de parto, rápidamente llevamos a nuestras esposas a la clínica o al hospital para que ella dé a luz al bebé. Jesús dice que las señales de los tiempos serán así. Será como experimentar dolores de parto. Tal vez hemos pasado hambrunas. Sabemos lo que son las pestilencias. Obviamente sabemos lo que son las guerras, aunque no estemos en las Fuerzas Armadas. Todo esto lo sabemos. Pero Jesús dice que cuando hay una convergencia de todas estas señales, cuando haya una intensificación y multiplicación de estas señales, entonces, dice Jesús, debemos estar listos y preparados. Vivimos en una época en la cual el Señor puede regresar en cualquier momento. ¿Y qué día glorioso será cuando el Señor regrese? ¿Qué genuina paz conocerá el mundo cuando el Señor regrese? Se terminarán las guerras y millones de hijos e hijas de Dios gritarán en victoria cuando el Señor regrese. Pero una de las señales de los últimos tiempos será la apostasía. Pablo dice que en los últimos días los hombres se apartarán de la fe. Específicamente, mire lo que él dice en 2 Tesalonicenses 2:3. Porque no vendrá sin que antes venga la apostasía. Por lo tanto, sabemos que la apostasía, o sea, el rechazo de la fe, es una señal de los últimos tiempos. ¿Y qué es un apóstata? Es una persona que ha recibido la verdad, ha aceptado voluntariamente la verdad, pero que luego rechaza y repudia esa verdad y trata de reemplazar la verdad de Dios con las mentiras de los hombres. Y Judas nos advierte contra los apóstatas, pero también advierte a los apóstatas y les advierte de que la venida del Señor está cercana y que cuando Jesús regrese, Él les juzgará por su apostasía. Hay tres puntos importantes que deseo usted sepa acerca de la segunda venida del Señor Jesucristo. Y Judas nos dice lo que él ha aprendido al respecto del profeta Enoc. ¿Sabía usted que Enoc fue el primer ser humano que profetizó de la segunda venida de Cristo? También veamos estos tres puntos importantes. Primero, la seguridad de su retorno. Judas 14. De estos también profetizó Enoc, séptimo desde Adán, diciendo: he aquí vino el Señor con sus santas docenas de millares. Y aunque es cierto que el Señor no ha regresado todavía, el profeta Enoc en el Antiguo Testamento dice que ya vino. Escúcheme, Enoc vio la segunda venida del Señor como un hecho real. En la Biblia usted encontrará muchas profecías, cosas que van a suceder, están en tiempo pasado, porque en la mente de Dios es como si ya hubieran ocurrido. Enoc vio claramente la segunda venida de Cristo y que se refiere a ella como si ya hubiera acontecido. La Biblia dice que Enoc fue el séptimo desde Adán, lo cual significa que Adán y Enoc fueron contemporáneos. Adán era un joven de 622 años cuando Enoc nació. Bueno, era un joven cuando consideramos que vivió hasta la respetable edad de 930 años. Adán conoció a Enoc y Enoc conoció a Adán. Enoc fue el séptimo desde Adán. Y aún tan temprano en la historia humana, Enoc profetizó de la segunda venida de Cristo. Y qué bueno que lo haya hecho. Si usted tiene un buen conocimiento bíblico, se acordará que Enoc fue al cielo sin haber muerto. Busque Génesis 5:24. Caminó pues Enoc con Dios y desapareció porque le llevó Dios. ¿Ha pensado alguna vez en esa frase? ¿Caminó pues Enoc con Dios? ¿No se parece mucho a la declaración de que Dios caminaba con Adán en el jardín del Edén? Recuerde que Adán y Enoc fueron contemporáneos. Por lo tanto, no sería nada extraño que alguna vez Enoc le hubiera preguntado a Adán: dime, Adán, ¿qué significó para ti eso de caminar con Dios? Y usando mi imaginación santificada, oigo la respuesta de Adán: oh, Enoc, era maravilloso. Tan maravilloso era que ni siquiera encuentro las palabras adecuadas para describirlo. Y creo que Enoc le habrá respondido: entonces yo también voy a caminar con Dios. El capítulo 5 de Génesis es prácticamente un árbol genealógico, y el verso 24 dice: caminó pues Enoc con Dios y desapareció, porque le llevó Dios. ¡Qué extraordinario! Enoc murió, fue arrebatado por Dios y llevado al cielo. Un hermoso presagio para todos los hijos e hijas de Dios, que un día seremos llevados al cielo, no solo espiritualmente, sino físicamente. Y alguien seguramente me preguntará: pastor, ¿cree que eso sucedió realmente? ¡Por supuesto que sí! Y usted también puede hacerlo. Anote Hebreos 11:5. Por la fe, Enoc fue traspuesto para no ver muerte, y no fue hallado porque lo traspuso Dios. La idea aquí es que la gente lo buscó, pero jamás lo encontraron, porque Dios mismo se lo llevó al cielo. Y aquí tenemos además un precedente histórico que tiene que ver con Elías y Eliseo. Busque Segunda de Reyes 2:11. Y aconteció que yendo ellos, y se refiere a Elías y Eliseo, y hablando, he aquí un carro de fuego con caballos de fuego apartó a los dos, y Elías subió al cielo en un torbellino. Ahora busque Primera Tesalonicenses 4, los versos 16 y 17. Porque el Señor mismo, con voz de mando, con voz de arcángel y con trompeta de Dios, descenderá del cielo, y los muertos en Cristo resucitarán primero. Luego nosotros, los que vivimos, los que hayamos quedado, seremos arrebatados juntamente con ellos en las nubes para recibir al Señor en el aire, y así estaremos siempre con el Señor. ¿Lo ve? Nos encontraremos con el Señor en el aire, como sucedió con Enoc. Y así como buscaron a Enoc sin encontrarlo, a nosotros tampoco nos encontrarán. Y la gente se preguntará: ¿qué habrá pasado con nosotros? Pues que ya estaremos con el Señor. ¿Se puede imaginar a los padres de Enoc buscando a su hijo? Y preguntaron por aquí y preguntaron por allá, pero no lo encontraron porque lo había traspuesto Dios. Enoc es un retrato de lo que va a suceder con los hijos de Dios durante el rapto de la iglesia, cuando Jesús descienda del cielo con poder y gloria, y los muertos en Cristo resucitarán primero, y juntamente con quienes estén vivos, ser arrebatados para encontrarnos con el Señor en el aire. Y creo que Jesús dijo algo muy importante sobre este asunto. Veamos Lucas 17, los versos del 34 al 36. Os digo que en aquella noche estarán dos en una cama, el uno será tomado y el otro será dejado. Dos mujeres estarán muriendo juntas, la una será tomada y la otra dejada. Dos estarán en el campo, el uno será tomado y el otro dejado. Eso es interesante. Algunos duermen mientras otros trabajan. En algunas partes del mundo será de día, en otras será de noche cuando Jesús regrese. La Biblia es absolutamente precisa. En tiempos de Jesús la gente no sabía que mientras en algunas partes del mundo era de día, en otras partes era de noche, pero Jesús sí lo sabía. Algunos estarán trabajando, otros estarán descansando cuando Jesús regrese. Uno será tomado y otro será dejado. Si Jesús regresara este mismo momento, unos ya son salvos y muchos otros no lo son. Algunos serán arrebatados y otros serán dejados. Enoc, que entendió estas cosas, pudo profetizar acerca de la segunda venida de Cristo. Enoc fue un hombre de Dios a quien Dios le dio una visión. Por eso pudo asegurar que el Señor regresaría. ¿Sabe cuándo vivió Enoc? Vivió en ese tiempo descrito en la Biblia como los días de Noé. Como Enoc vivió antes del diluvio, los días de Enoc y los días de Noé son los mismos. Jesús dijo en Mateo 24:37, «Mas como en los días de Noé, así será la venida del Hijo del Hombre». Ahora ponga atención a lo que Jesús sigue diciendo en el verso 38, «Porque como en los días antes del diluvio estaban comiendo y bebiendo, casándose y dándose en casamiento, hasta el día en que Noé entró en el arca». Y como Enoc vivió antes del diluvio, él no solo es un profeta de ese tiempo, sino que también su época es un cuadro de la época en la cual estamos viviendo. ¿Y cómo fueron los días de Noé? Fueron días de anarquía y violencia. Vea lo que dice Génesis 6:11. Y se corrompió la tierra delante de Dios, y estaba la tierra llena de violencia. Violencia era la marca de esos días, y violencia es la marca de nuestros días. Y no estoy hablando de guerras y rumores de guerras. Estoy hablando de la violencia generalizada, la que vemos todos los días en la televisión, de la que nos informan todos los días los periódicos. Y aunque el mundo ha sufrido dos guerras mundiales, parece que estamos viviendo al borde de una tercera guerra mundial. Si yo no conociera y creyera en el Señor Jesucristo, sería el pesimista número uno del mundo. La historia es como una tragedia de Miguel de Cervantes o William Shakespeare. Nada parece evitar esas tragedias literarias, pero así mismo es la historia. Conflictos por todas partes, revoluciones, huelgas, desacato a la autoridad, moralidad por mayoría de votos, mentiras repetidas tan continuamente que terminan por parecer verdades, especialmente en el campo político y religioso. La hambruna es el pan de cada día de millones de seres humanos. Nadie está seguro caminando en las calles de su propio vecindario. Las casas parecen cárceles por las protecciones de hierro en puertas y ventanas, y ni siquiera las alarmas de seguridad son tan seguras para protegernos de robos y violencias. Los días de Enoch no solo fueron días de anarquía, sino de apostasía. Vayamos a Génesis 6:5. Y vio Jehová que la maldad de los hombres era mucha en la tierra, y que todo designio de los pensamientos del corazón de ellos era de continuo solamente el mal. La frase designios de los pensamientos significa que ellos en forma muy cuidadosa se inventaban malvadas e impías filosofías. Dejaron de lado los mandamientos, estatutos y ordenanzas de Dios para seguir filosofías humanas, teologías moldeadas de acuerdo a sus intereses personales. Trataron de forzar a Dios dentro de sus moldes sucios y malvados. Así fueron los días de Enoch, días de anarquía, días de apostasía, pero primordialmente fueron días de apatía. En las arenas religiosas del mundo tenemos a los fanáticos, que Dios nos libre de ellos, a los fervorosos, que Dios nos dé más de ellos, y a los apáticos, que Dios tenga misericordia de ellos. Ahora, ¿en qué categoría se catalogaría usted? No hay nada más peligroso que un fanático religioso. No hay nada más inspirador que un creyente fervoroso. Y en general, no hay nada que nos cause más disgusto que una persona apática. Anhelo que usted sea una persona fervorosa en las cosas de Dios. Y si usted aún no tiene una relación personal con Dios por medio del Señor Jesucristo, este es el momento apropiado para hacer esa decisión. Arrepiéntase de sus pecados. Pídale perdón a Dios. Deposite su confianza y fe en el Señor Jesucristo, quien murió por usted en la cruz para perdonarle, limpiarle, sanarle y darle una nueva vida, vida abundante y eterna. Si usted hace esa decisión espiritual por Cristo, le invito para que nos escriba contándonos al respecto. Su carta, que será de estímulo y de bendición para nosotros y este Ministerio de Estudios Bíblicos Radiales, nos dará también la oportunidad y privilegio de orar por usted y su nueva vida como creyente en el Señor Jesucristo.
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1: Desde Cochabamba, Bolivia, Edson nos escribió: muchas gracias por sus mensajes. Son de mucha edificación para mi vida y me incentiva a conocer más acerca de la palabra de Dios. Edson, que conozca más de la palabra de Dios, es nuestra oración.
3: Leticia publicó en nuestro muro de Facebook: escucho El Amor que Vale desde Comayagua, Honduras. El Señor le ha usado grandemente para edificar mi vida, para hacerme crecer y edificarme sobre la roca viva. Doy gracias a Dios por El Amor que Vale. 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
1: Sus testimonios los compartimos con todo nuestro equipo en nuestro tiempo devocional para agradecer y alabar al Señor por los mismos. Gracias por escribirnos. 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Gracias por acompañarnos el día de hoy. Oramos que el tiempo invertido en el estudio de la Palabra de Dios haya sido una bendición para usted. Soy Irving Gravelo. Espero que esté con nosotros para la próxima prédica, cuando el pastor Adrian Rogers nos ayudará a escudriñar las verdades bíblicas y descubrir aún más acerca del mayor amor, el amor que vale.

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0: El romance en una relación de noviazgo se caracteriza por el respeto mutuo, conversaciones sinceras que nos acercan, expresiones de afecto y todo aquello que nos convierte en los mejores amigos. Cuando comprendemos que la conquista nunca termina, hay iniciativa para expresar lo que sentimos y descubrimos las mil formas de decir te amo. Por eso, manifieste cariño creativamente, con una nota escrita a mano, una llamada inesperada o un obsequio sorpresa. Sea afectivo y acepte a la otra persona con sus fortalezas y debilidades. Diga lo siento, me equivoqué o perdóname, por favor. Recuerde que el amor es compañía, amistad y apoyo mutuo. Le habla Sixto Porras de Enfoque a la Familia.
1: Visite enfoquealafamilia.com.
2: Amar es tener paciencia y amabilidad. Amar no es envidiar ni creerse más que nadie. Amar es ser humilde y no pasar la vida recordando lo malo que otros te han hecho. Empieza amándote a ti mismo y podrás amar a otros.
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5: Son las 7 de la tarde. 4 minutos.
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8: Saludamos a todos nuestros oyentes. Momento de Noticias llega a cada rincón del país, desde Arica hasta Punta Arenas. ¿Usted quiere participar? 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
10: Un trabajador falleció tras una explosión y posterior incendio ocurrido al interior de una bodega de una planta de fabricación de mechas para explosivos ubicada en el kilómetro 57 de la ruta internacional 11CH en la ciudad de Arica. La víctima murió debido a la gravedad de las quemaduras sufridas en el incidente, cuya investigación quedó a cargo de la Brigada de Homicidio de la Policía de Investigaciones por instrucción del Ministerio Público. Peritos del Laboratorio de Criminalística realizaron las diligencias en el lugar para reunir los antecedentes que permitieron esclarecer lo ocurrido. El comisario de la Brigada de Homicidios de Arica, Néstor de la Fuente, señaló que los detectives concurrieron a la empresa minera Cermisur, lugar donde habría ocurrido la explosión y posterior incendio, y donde resultó lamentablemente fallecido el trabajador de sexo masculino quien cumplía funciones en dicho lugar. La Brigada de Homicidios y los peritos del Laboratorio de Criminalística, hasta el cierre de esta información, se mantenían realizando diligencias para establecer las causas de la explosión y determinar mayores antecedentes sobre la muerte del trabajador.
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10: Ya cerró la licitación para el estudio de la prefactibilidad que estaría buscando determinar si es posible ampliar la vida útil de relleno sanitario El Molle, infraestructura clave para la disposición final de residuos de 10 comunas en la región de Valparaíso. En total, se presentaron 5 ofertas económicas con montos que fluctúan entre los 138 y 177 millones de pesos, las que ahora deberán ser evaluadas para definir cuál se estaría adjudicando el contrato el 7 de octubre de este año. Y en este caso, la fuente de la información, Gobierno Regional de Valparaíso, resaltó la importancia de este proceso considerando que, de mantenerse las condiciones actuales, la vida útil del relleno sanitario estaría finalizando en el año 2028. Y bajo ese contexto de la información, declaró que el estudio será fundamental para establecer si existe la posibilidad de prolongar su funcionamiento, evitando un escenario complejo para las comunas que hoy dependen de esta infraestructura. Es por eso que el gobernador regional, Rodrigo Mundaca, agregó que la institución ya aprobó la Estrategia Regional de Manejo Integrado de Residuos Sólidos Domiciliarios, instrumento que será presentado próximamente.
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10: Los trabajadores del Servicio de Reinserción Social Juvenil se manifestaron en Concepción ante la crisis de inseguridad del personal y de los jóvenes que atiende el organismo que reemplazó al SENAME. En cuanto a la movilización en sí, se realizó ante la falta de respuestas a las propuestas realizadas por los funcionarios a las autoridades. A más de un año desde el reemplazo del SENAME por el Servicio de Reinserción Social Juvenil, el organismo parece seguir sumido en la crisis que justamente llevó a su transformación. Si bien los problemas son nacionales, a nivel regional hay características que agravan la situación y que tienen que ver con los niveles de conflicto en el centro de internación de Coronel, donde jóvenes y educadores han debido ser trasladados a centros asistenciales debido a lesiones sufridas. Pero también está el ingreso de droga, la confección de armas hechizas y la imposibilidad de segregar a los internos por edad, sexo o nivel de criminalidad. La realidad ha sido abordada por los funcionarios con las autoridades de servicio y el Ministerio de Justicia, según explicó el propio dirigente Raúl Fuente Alba, en donde informan que hoy, Coronel, hay jóvenes de 18 años de edad y más por haber sido imputados cuando eran menores. Permanecen en el centro de internación sin que además esté habilitada la sección juvenil en el penal Biobío justamente para estos casos. Toda esta situación, subrayó el dirigente Alejandro Saavedra, se origina en una serie de problemas que van desde la infraestructura a lo legal. Finalmente, se da a conocer que a través de un mensaje leído de video, la directora regional subrogante del organismo, Glenda Alarcón, informó que, frente a los cuestionamientos de los gremios, el servicio de reinserción ya ha inyectado 600 millones de pesos para mejoramientos del centro de Coronel y que próximamente estaría renovando las cámaras de seguridad con una inversión de otros 300 millones de pesos, además de medidas para abordar la violencia por parte de los jóvenes privados de libertad. Prensa Digital está informando sobre una persona herida a bala que dejó un violento atraco perpetrado por 3 sujetos armados al interior del fundo Quintrilpe, en la comuna de Lautaro, región de la Araucanía. Según los antecedentes preliminares, los 3 sujetos llegaron al lugar con diversas armas de fuego y sus rostros cubiertos. Una vez ahí, entraron a la fuerza a la vivienda del cuidador del sitio. Tras intimidarlo con el fin de robar especies desde el citado predio, el hombre resultó baleado en su pierna izquierda. El fundo Quintrilpe se encuentra con una medida de protección vigente a cargo de carabineros, decretada por tribunales y solicitada por el Ministerio Público. En cuanto al operativo y las indagatorias para dar con el paradero de los 3 asaltantes armados, quedó en manos de la Policía de Investigaciones. Radio Carabineros de Chile está informando sobre una noticia ocurrida en la región de Los Ríos, donde el jefe de zona de carabineros de esta región, general Carlos Contreras, se refirió al recurso de protección presentado por la exfuncionario que usó un vehículo policial para comprar en la ciudad de Mafil y recalcó que estarían acatando lo que resuelva la justicia. Se estaría tratando de una ex cabo segundo de la tenencia de carteras Valdivia Norte, quien fue apartada de sus funciones luego de difundirse un video en redes sociales en el que es vista comprando artículos de higiene personal y alimentos con ropa de civil. No obstante, en la resolución de carabineros que ordenó su desvinculación se menciona que también habría comprado alcohol. La ex funcionaria cuestionó la decisión y presentó un recurso de protección que fue declarado admisible por la Corte de Apelaciones, buscando que se ordene su reincorporación a la policía uniformada. Es por eso que el jefe de zona de carabineros en la región de Los Ríos, general Carlos Contreras, respondió a las preguntas del medio de comunicación Radio Carabineros de Chile sobre esta acción legal. Escuchemos.
12: Recibimos este recurso de protección que viene desde Poder Judicial. Nosotros vamos a hacer las contestaciones correspondientes que están enmarcadas dentro de la solicitud que nos hizo el tribunal. Nosotros nosotros tenemos que solamente acatar lo que tenga que resolver la Corte en ese sentido.
10: Además, evitó profundizar en los argumentos que planteó la exfuncionario. Entre ellos, acusó de lo que sería la medida que se habría tomado sin investigación previa, una supuesta discriminación al enfrentar una emergencia biológica que la obligó a comprar los artículos en el local comercial. La autoridad policial también enfatizó que sigue el sumario en curso que estaría permitiendo determinar si hay otros responsables, como en este caso, el suboficial de guardia que autorizó el uso del vehículo para compras de la exfuncionario. En la comuna de Maullín se anunció la ejecución de un importante proyecto de restauración ecológica en el Parque Pangal, iniciativa que contempla una inversión cercana a los 30 millones de pesos y que será desarrollada en conjunto entre la Municipalidad de Maullín y la Corporación Nacional Forestal, CONAF. El proyecto busca recuperar este importante espacio mediante el reemplazo de especies en mal estado por vegetación nativa, contribuyendo a la restauración del bosque y al fortalecimiento de la biodiversidad del sector. Fue el alcalde de Maullín, Naví Sosa, quien destacó la necesidad de intervenir el parque debido al deterioro de los antiguos pinos presentes en este lugar.
13: Un convenio muy importante porque hay una inversión de casi 30 millones de pesos en una plantación, una restauración del bosque. Esto viene a fortalecer profundamente los cambios estructurales que va a estar teniendo CONAF al día de hoy con el cambio del Senafor, porque efectivamente una de las prioridades también es la recuperación del bosque, ya sea a través del arbolado urbano como también el bosque en general. Muy contentos con esta firma, la verdad que son núcleos que se van a generar en el interior del bosque que van a potenciar la recuperación, el trabajo que se hace con la comunidad. Esto va en beneficio directo a la comunidad, por eso es lo importante también de cada uno de estos proyectos.
10: Por su parte, el director regional de CONAF Región de los Lagos, Fernando Gebhardt, valoró el trabajo conjunto que estaría permitiendo avanzar en la recuperación ecológica del parque mediante la incorporación de especies nativas.
14: Aquí hay problemas con los árboles por los años, las raíces están en la superficie, se nos están cayendo un número importante cada año. No nos queda otra cosa que postular este proyecto, intervenir. La solución que nos han dado es justamente cambiar de tipo de vegetación, pero va a ser vegetación nativa que va a contribuir a hermosear el Parque Pangal entre los pinos, ¿cierto? Con estos árboles que son más nativas, que va a contribuir por llevarlo a alguna manera.
10: La iniciativa contempla además la creación de núcleos de vegetación nativa, promoviendo la recuperación del ecosistema y generando un entorno más seguro y atractivo para la comunidad y visitantes del Parque Pangal.

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2: Han pasado dos semanas desde que la tierra cambió la vida de miles de venezolanos. Hoy en Caracas y especialmente en La Guaira, la reconstrucción avanza lentamente, mientras miles de familias siguen intentando recuperar algo que va mucho más allá de una vivienda.
3: La mayor necesidad que yo estoy enfrentando como persona en este momento es volver a mi casa, ¿no? Así como yo, hay más de 17.000, creo que es el número que vamos ahorita, personas que han sido afectadas, que están fuera de sus casas.
2: Andreina Fermín vive en Los Palos Grandes, uno de los sectores más afectados de Caracas. Aunque su edificio no colapsó, todavía no puede regresar. Agua, gas, electricidad y daños estructurales mantienen a cientos de edificios bajo inspección. Mientras tanto, miles de personas dependen cada día de refugios temporales y de la ayuda humanitaria para cubrir necesidades tan básicas como comer, bañarse o conseguir agua potable.
3: Todas estas personas que están en los refugios actualmente dependen para todo, para movilizarse.
2: Pero la devastación no solo es material. Las réplicas continúan. Muchas personas tienen miedo de volver a dormir dentro de sus propias casas, y quienes perdieron familiares enfrentan un dolor que difícilmente desaparecerá cuando termine la cobertura periodística.
3: Hay una afectación psicológica muy grande entre las personas de ese terror a volver a estar dentro de un espacio que donde te puedes quedar tapiado, donde te puede pasar algo.
2: En La Guaira el panorama sigue siendo desolador. Calles enteras permanecen destruidas, continúan las labores de búsqueda y rescate, y según Andreina, el paisaje recuerda a la de una ciudad golpeada por la guerra. Mientras tanto, la ayuda internacional sigue llegando, pero ahora surge otro desafío: mantenerla en el tiempo. El presidente Donald Trump, en su regreso a Turquía, negó haber pedido a la líder opositora María Corina Machado que no regresara a Venezuela después de los terremotos.
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5: Más novedades sobre Karim Adeyemi al Barcelona. El club llegó a un acuerdo verbal con el extremo por 5 años de contrato, informa Fabricio Romano. La primera oferta formal al Dortmund fue de 20 millones, pero el club alemán pide 40 y aceptaría recuperar al menos los 33 que pagó al Salzburgo. El Barça quiere cerrarlo cuanto antes, dice Sky. La Federación Alemana hará una oferta a Jürgen Klopp para que dirija a la selección hasta después del Mundial 2030. La operación se cerraría con una reunión en Nueva York y su salida de Red Bull no sería un problema, informa el periodista Florian Plettenberg. El Panenka fallado por Brahim en la final de la Copa Africana de Naciones molestó principalmente a Achraf Hakimi, con el que habría tenido un pleito, pero el nuevo cuerpo técnico logró bajar las tensiones. Incluso celebraron juntos la victoria contra Canadá. Es nuestro capitán y el mejor lateral derecho del mundo. Es un placer jugar con él y ser su amigo, dijo en rueda de prensa. José Mourinho será presentado el lunes y comenzará la pretemporada con 11 jugadores del primer equipo. Lunin, Trent, Carreras, Hausen, Asensio, Camavinga, Gonzalo García y Mastantuono, más los lesionados Militao, Rodrigo y Mendy. El trabajo será principalmente en Valdebebas, informa AS.
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6: En el norte grande, donde las nubes abundarán en el cielo nortino. En las playas se registrará viento de hasta 50 kilómetros por hora. Sol y cielo azul tendrá Atacama durante todo el día. En la región de Coquimbo se verán algunas nubes en el litoral, mientras que los valles estarán totalmente despejados. Chubascos intermitentes con vientos de 40 kilómetros por hora tendrá la costa y el secano costero de la región de Valparaíso. En gran parte de la jornada. Y con heladas matinales comenzará la región metropolitana. El cielo estará con escasa nubosidad hasta el mediodía. Por la tarde la capital se nublará y las máximas estarán entre los 13 y los 14 grados. y las lluvias estarán presentes desde el amanecer en las costas de O'Higgins y el Maule. En tanto, las precipitaciones llegarán a los valles, el cielo gris dominará mayormente Ñuble y Biobío. La Araucanía tendrá cielo parcial. Más al sur de nuestro país, de parcial a despejado pasarán los ríos y el tramo norte de los lagos. La isla de Chiloé estará parcialmente nublada durante toda la jornada. Y en la zona austral, un gélido amanecer tendrán en Aysén y Magallanes, que se mantendrá con cielo parcial. La máxima no superará los 3 grados en todo el tramo. Y en la isla Rey Jorge del territorio antártico caerá agua nieve con viento de hasta 90 kilómetros por hora.
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2: Tengo en mis manos una pregunta supremamente importante y muy interesante. Me dice esta señora o señorita, no sé. Dice, ¿por qué, señor Palau, que la mujer tiene que soportar las miradas y palabras codiciosas de los hombres? ¿Por qué no respetan la dignidad femenina? ¿Por qué es que cuando los hombres ven a una mujer sola, sencillamente creen de inmediato que ella es una candidata para su codicia o para sus amoríos? Bueno, mi estimada señora o señorita, la verdad es que su pregunta quizá nadie me la ha hecho hasta este momento y me han llegado muchas preguntas, ¿eh? La verdad es esto. Primero, como mujer, en un mundo descarriado, en un mundo que, para usar las palabras de la Biblia, es un mundo pecador, usted va a tener que acostumbrarse, mi estimada señora o señorita, a aceptar el hecho de que demasiados hombres, descaradamente a veces con más prudencia, pero sin embargo a menudo, le van a codiciar y a veces decir palabras impropias. ¿Por qué lo hacen?, me pregunta usted. Primero, ya lo he dicho, porque vivimos, señora, en un mundo pecador. En un mundo en que el buen regalo de Dios, que se llama la sexualidad, ha sido corrompido por nosotros los seres humanos por el egocentrismo, por el egoísmo, por la arrogancia, por el vacío espiritual que nos domina. Y por lo tanto, demasiados hombres, casi todos nosotros, hombres y mujeres, de vez en cuando, pero algunos más que otros, codiciamos, deseamos lo que no nos pertenece. La razón es que somos una raza descarriada, una raza torcida, una raza que mal usa los buenos obsequios que nuestro Creador nos ha dado. En segundo lugar, quiero hablarle a los hombres que me están escuchando y que están oyendo esta palabra de esta mujer. Más de una mujer, en términos distintos, no haciendo una pregunta similar a esta, pero similares sí, pero no igual, se preguntan, se preocupan y a veces hasta se sienten hastiadas de las palabras y las miradas y a veces los roces de hombres que se creen con derecho a cualquier mujer que resulta no estar acompañada por su marido u otro hombre. Estimado señor, si usted es uno de aquellos que codicia a la mujer de su prójimo, recuerde lo que dice el mandamiento número 10. No codiciarás la casa de tu prójimo. No codiciarás la mujer de tu prójimo, ni su siervo, ni su criada, ni su buey, ni su asno, ni cosa alguna de tu prójimo. En una palabra, mi estimado amigo oyente, es romper la ley de Dios. Es romper, por lo tanto, la ley de la naturaleza, el que cualquier hombre se crea con derecho de codiciar, especialmente de manera obvia y de manera ofensiva, cualquier mujer que no sea su propia esposa. No hay derecho, es un pecado romper la ley de Dios, la ley moral y la ley natural de la creación de Dios. Esto crea problemas psicológicos, problemas espirituales, y debemos aprender a vencerlo, no por una enfermedad psicológica, sino con una victoria tremenda que Jesucristo nos da. Por eso no me canso de decir que el secreto del triunfo, el secreto de la vida, el secreto del gozo, de la libertad, del poder, de la victoria sobre las tentaciones está en Jesucristo que mora en nuestro corazón. ¿Quién de nosotros puede decir que no va a codiciar si no fuera por el poder interno de Jesucristo? Y le pregunto a usted, mi estimado caballero, ¿usted tiene a Cristo en el corazón? ¿Usted goza del poder del Cristo resucitado o todavía no? Si todavía no lo goza, escríbeme una notita. Procuraré ayudarle para que lo conozca en forma personal como lo conozco yo.
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1: 7:27.

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1: Son las 7 de la tarde, 32 minutos.

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1: Son las 7 de la tarde, 42 minutos.

¿Cuál es uno de tus dones espirituales? ¿Cómo puedes usarlo para bendecir a otros? El pensamiento de hoy está escrito por Nancy Gavilanes. Nancy escribe: Eres bueno tocando la guitarra, le dije a un nuevo amigo en la iglesia. Gracias, respondió, es mi ministerio. Otra vez esa palabra, ministerio. No sabía qué era exactamente ni cómo alguien tenía un ministerio, pero mi amigo simplemente estaba usando el talento musical que se le había dado para servir a otros. Cuando descubrí que uno de mis dones era la exhortación o animar, me sentí un poco decepcionada. Me parecía demasiado sencillo, pero pronto comprendí que, como líder en nuestro pequeño grupo, me alegraba escribir notas de aliento o llamar a nuestros integrantes. Estaba usando uno de mis dones espirituales sin siquiera saberlo. Cada creyente en Jesús recibe dones espirituales para servir a la iglesia. A veces no sabemos cuáles son, así que simplemente servimos donde hay necesidad. El Espíritu Santo se encarga del resto. Así como nuestro cuerpo humano tiene muchas partes con diferentes funciones, en Cristo, nosotros, siendo muchos, somos un cuerpo en Cristo, teniendo diferentes dones según la gracia que nos es dada. Enseñar, animar, dar y mostrar misericordia son algunos de los dones espirituales. Cualesquiera que sean, usémoslos para servir a otros en la iglesia, el cuerpo de Cristo. Oremos, Dios, ayúdame a servir a otros. En tu santo nombre, Señor Jesús. Amén. El pensamiento de hoy fue traído a ustedes de parte de Ministerios Nuestro Pan Diario.

0: Son las 7 de la tarde, 53 minutos.
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